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1: 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Muy buenas noches a toda la audiencia de FM Activa 105.9. Ya está listo todo el equipo para acompañarte hasta la hora 24. En los controles, el señor Cristian Gato Prieto. Departamento comercial, como siempre, a cargo de Marcela Martín. Idea, conducción y palabras desde hace casi 22 años. ¿Quién te habla? Carlos Carrizo, el ángel de los 80, te invita a que te comuniques con nosotros al 880-4369 o al 3517-024-932. Sí, 20 de junio del año 2026, la bienvenida para todos ustedes. Hoy nos terminamos el programa aquí a la hora cero y nos vamos a Estación Roca a acompañar a nuestro compañero y director radial que hoy tiene su gran fiesta en Estación Roca, Leandro Cherino, Nilda Viture y todo el equipo de Onda Expansiva hoy van a estar celebrando el Día del Padre en Estación Roca, Ekbansay Saldán. Así que terminamos el programa y nos vamos para allá. Nos podés escuchar vía internet, como lo está haciendo Liliana desde el sur, desde Ushuaia. Liliana, que se está preparando para irse a bailar esta noche al baile del recuerdo, Liliana. A través de la página www.fmactiva.com. El saludo también para Gaby de Matienzo, que ya vamos a estar escuchando los audios que nos está mandando Gaby. También el ochentero de Alta Córdoba, Sergio, que acaba de comunicarse. Mientras tanto, presentamos a nuestros auspiciantes.
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1: 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Gracias a la gente que se está comunicando con nosotros en la noche del sábado. Ya vamos a estar escuchando los mensajes. Mientras tanto, te doy el numerito para que lo agendes. al 3517-024-932. Así comenzamos la noche retro. Vamos a estar celebrando el Día de la Bandera con esta hermosa canción del año 1985. Argentina es nuestro hogar.
2: La presentación de Argentina es nuestro hogar. El agradecimiento especial a los 35 artistas que han colaborado. Al Sindicato de Músicos, a Sabaic, a ADI, Capiz, en fin, todas las entidades, toda la gente, a Canal 9 de Televisión. En fin, a todos los que de una u otra manera han colaborado para que esto sea realidad.
3: Carlos. Y el amor es la palabra que creo que predomina en esta velada. El amor que debe estar siempre cerca de cada intención de los argentinos. Por esta Argentina que soñamos, que estamos viendo y deseando que crezca hasta donde soñaron todos aquellos primeros hombres de nuestra patria.
4: Y no se olviden que ustedes, teniendo este disco en casa, van a colaborar con todos los inundados, como han colaborado ellos. Gracias.
2: Y ahora sí, Argentina es nuestro hogar.

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1: Algunos mensajes que llegan, qué lindo tema, ¿no? Argentina es nuestro hogar, gran...

0: Dice cantantes argentinos hoy en el Día de la Bandera, así que bueno, queríamos hacer este pequeño homenaje para el día. Lo tenemos a Leo de Yapeyú, que se ha comunicado con nosotros. Leo, ¿qué nos dice Leo?
1: Hola Carlitos, Gatito, buenas noches, ¿cómo les van? Les quería decirle un feliz Día del Padre a todos los ochenteros, que disfruten esta noche y cuídense. Carlitos, podría ser solo en América, pero la versión que música solos. No me puedo explicar ahora cómo decirlo. Gracias, un saludo a todos.
0: El saludo para Leo de Yapeyú, que quiere escuchar Solos en América. Bueno, vamos a ver qué versión le encontramos a Leo. Gracias por estar. Feliz día para vos, Leo, si sos papá. También se comunicaba Liliana desde Ushuaia. ¿Qué nos dice, Liliana?
2: Hola, buenas noches. Bueno, acá un rato más junto al programa y escuchando muy buena música, hermoso el tema que están pasando ahora. Ojalá los políticos sintieran lo mismo que sentimos los argentinos que trabajamos día a día por el país. Así que, nada, hermoso hoy el Día de la Bandera, hermoso. Hermoso, hermoso día. Acá en Ushuaia estuvo muy lindo. Frío, pero lindo. Así que, nada. Un rato más escuchando el mejor programa de Córdoba. Y disfrutando la música, obvio. Bueno, que tengan linda noche. A disfrutar esta noche en la fiesta del Día del Padre. Bueno, mañana saludaremos a los papás porque hoy ya tienen un montón de saludos. Yo pienso saludar mañana. Bueno, un beso grande, a seguir disfrutando el programa. Gracias, Carlos, por la entrega, por elegir muy buenos temas para la gente que te sigue. Abrazos.
0: El saludo para Liliana, que esta noche se va al baile del recuerdo, pero en Ushuaia, así que se está preparando Liliana. También se comunicaba Diego Manuel. A ver, ¿qué nos dice Diego Manuel, el conductor de la movida cordobesa de los martes y jueves de 21 a 23?
3: Hola Charlie, buenas noches papá. Hola Gatito, hola Marcela, aquí los saludo Diego Manuel, acompañándolos como siempre. Salud para todos los oyentes, feliz Día del Padre para todos, mañana domingo. Y bueno, un saludo muy grande, Carlitos. Sí, nos vamos preparando, obvio, para el 11, la fiesta de Forever Gold, con el ángel de los 80. Un abrazo, felicidad para todos.
0: El saludo para Diego, claro que sí, Diego, el 11 de julio vamos a estar celebrando la fiesta mundial de Forever Gold en La Juerga, Ayacucho y San Luis. Con la actuación de DJ Turco y DJ Dani González en la noche, habrá premios, más toda la colaboración de todo el equipo que nos acompaña en cada fiesta de Forever Gold. Hola Charlie, el ángel de los 80, excelente programa, desearía escuchar algo de Marta Sánchez, nos dice Marcela de Barrio Alta Córdoba. Se comunicaba Gaby de Matienzo, Gaby de la agencia 644, ¿qué nos dice Gaby?
4: Buenas noches a vos y a todo tu equipo, te mando un saludo grande, acá estamos escuchando tu programa como todos los viernes, sábados, domingos, lunes, el de Marcela. Bueno, contenta con la música. Te voy a dejar un tema pedido para los programados de Billie Jean, el de Michael Jackson. Y bueno, seguramente nos vemos esta noche en el programa de la fiesta, el programa de Tean, de Onda Expansiva, allá en Estación Rock. Todos los éxitos. Un beso.
0: Así es, Gaby. También, Gaby, nos vamos a estar viendo esta noche en la gran fiesta de Onda Expansiva en Estación Roca, Ekban Saiz Aldán, Avenida Latinoamérica 1080. ¿Cómo anda Dieguito, el ochentero de Alta Córdoba? Hola Ángel de los 80, muy buenas noches. ¿Qué contás? Programa un tremendo tema. Come Back and Stay de Bad Boy Blue. Gracias, Charlie. Aguante Forever Gola Full. Saludos. El puro ochentero de Alta Córdoba. Dieguito, gracias por estar, Diego.

0: Hola Charlie, buenas noches, nos dice Edgardo. Gracias por estar con nosotros, Edgardo, bienvenido. También se comunicaba el Pelado Funes de Saldán. ¿Qué nos dice el Pelado Funes?
1: Dale, papá, dale, dale, sí, no me trabajes. Ángel, Pelado Funes, Piedra. Hermano, nos vemos esta noche en Estación Roca. Estoy escuchando tu programa, papá. Muy bueno tu programa. Excelente. Te envío un temita bien capulero de los 80, de tu elección, ¿eh? Y feliz día del padre para todos los ochenteros de Fuera de Gol. Y bueno, feliz día para vos también. Y bueno, eso, quería mandarte un saludito, hermano. Un abrazo muy grande, Carlitos.
0: Un saludo para el Pelado Funes de Saldán, que está en sintonía con nosotros. Que esta noche también va a Estación Roca, así que lo vamos a estar viendo, el Pelado Funes, esta noche. Ahí está Jorge Galvez también. ¿Cómo andas, Jorge?
2: Hola, Charlie, querido. Bueno, te escuché en el programa y nos vemos esta noche en Roca, Banzai. Un abrazo.
0: Vamos, Jorge Galvez, que tiene su gran librería en la calle Casinos al 200. Así esta noche también nos vemos ahí, Jorge, en Estación Roca. Hola Carlos y equipo, buen sábado en el Día de la Bandera, programa Dolce Vita por Ryan Paris y feliz Día del Padre a todos, nos dice Sergio. El saludo para la sirenita de Patricios, que espero que nos estés escuchando, ¿eh? Bienvenida como siempre, la sirenita de Patricios, a Omar que está también paseando por Formosa. Y de paso saludamos a todos los a todo el equipo de hemodiálisis del Hospital Italiano, ahí en la calle Belgrano 137, primer piso. Gracias por estar. Horas con 31 minutos. Actívame el momento disco, dale. Comenzamos con ABBA SOS.

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1: Es el turno de Amy Stewart. Toco madera.

Sí, sí, ¿quién hizo? Si te acordás, Coco, Leroy, el que tocaba el piano, ¿cuál de los personajes de Fama te gustaba? Simplemente, déjate llevar con la música de Forever Gold en la noche del sábado.

0: 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Estos son algunos mensajes.
1: El saludo para Julio de Don Bosco, en sintonía, Charlie, me dice Julio, me encantó el tema de Fama. Claro que sí, Irene Cara, lindo tema de Fama. ¿Cómo estás, Adri de Patricios? Buenas noches, aquí escuchando el programa, buenísimo, feliz Día del Padre para todos. Pásame el tema de Moscú Disco, nos dice Adri de Patricios. El saludo para Juan Carlos, que se acaba de comunicar con nosotros. Juanca, a ver qué nos dice.
2: Hola, hola, hola, buenas noches. Carlos, ¿cómo estás? De acá desde Ushuaia, quien te habla, Comodín. Desde el fin del mundo. Acá conectado y bueno, disfrutando de muy buena música. Te mando un abrazo, Carlos, y bueno, seguí pasando muy buena música como lo estás haciendo. Te mando un abrazo de acá de Ushuaia, quien habla, Comodín. Saludos para todos los ochentosos.
1: El saludo para Comodín, que se acaba de comunicar con nosotros, también está en Ushuaia, en el sur de la República Argentina. ¿Cómo estás, Charlie? Dice, poneme un tema de los 90 cuando salgan los programados. Aquí escuchando Forever Gold, si podés pasar el tema Teen Abouch The Way de ACBC, nos dice Ale Peñalosa. Claro que sí, Ale. No te olviden que hoy, esta noche terminamos el programa y nos vamos a Estación Roca a hacer el aguante porque se viene la fiesta Día del Padre. Y nos vamos preparando para el 11 de julio, que vamos a estar en La Juerga, Ayacucho y San Luis, con la actuación de DJ Turco y DJ Dani González el próximo 11 de julio. Habrá sorteos, muy buena música y además la fiesta mundial de Forever Gold. Será el 11 de julio en La Juerga, Ayacucho y San Luis.

0: con 44 minutos, 3517-024-932. Actívame el momento Ítalo Disco.
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1: Momento Italo Disco, que comenzamos con Ken Laszlo. Esto es Don't Cry.

Noche Retro aquí en Activa FM 105.9, junto a todo el equipo de Forever Gold, que acompañamos hasta la hora 24.

Hola Carlos, buenas noches, acá escuchándote, haciéndote compañía, Gustavo y Gaby, muy buena la música. Carlos, un abrazo, gracias por estar con nosotros, Gustavo. Hola Charlie, Cristian, Gatito Prieto, aquí en compañía vuestra en su dial. Quisiera programar en lo más alto, nos dice Silvia Meguino. Buenas noches, Carlos y Cristian. Feliz noche de sábado, pido corazón de los Pet Shop Boys. Gracias, saludos para todos, nos dice Gloria Alderete de Primero de Mayo. Buenas noches, amigos de Forever Gold. Acá seguimos en sintonía. Un saludo para todos, nos dice Alca.

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3: Saludamos a la gente que deja su buena onda a través al 3517-024-932. El saludo para Samuel de Villa Allende, también para Fernando de Malagueño, para Luciano de Altagracia. ¿Cómo estás, Maru? ¿Cómo estás, nuestro colega DJ Chuña? Gracias por estar. El saludo para Joaquín Eduardo Rojas, para Brenda de Villa Libertador, para Dani Batuclón, también gracias por estar con nosotros, Dani. Mónica de Alta Córdoba. También para Gabriel El Gomero, gracias por estar con nosotros. Gabriel, ¿cómo estás? Liliana, Marcelo Martín de los Camiones Vespasiani, gracias por estar. ¿Cómo estás? Luis Pedro, Patricio Nóbrega, Eugenia de Barrio Ameguino. Hola, Marisol de Pueyrredón, buenas noches. Nacho de Rodados Mediterránea, Pati Gaitán de Villa Allende. El saludo también para Martín de Barrio Las Palmas, Nico de Los Gigantes, Miguel de la República de San Vicente. Qué bueno que la gente está en sintonía con nosotros, acompañándonos en la noche del sábado hasta la hora 24. Sigue sonando buena música. 3517-024-932. Activame el momento remix.
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3: Comenzamos con Divine, Judge Shots.

0: aquí estamos escuchándolo. Estos son algunos mensajes.
1: Saludamos a Norma de Mosconi. Gracias por estar con nosotros, Norma. Hola, Gustavo Herrera también, más conocido como Cololo. Saludamos a los chicos de la promo 88 del Jorge W. Ábalos. El saludo para Betty de Buenos Aires. Gracias por estar con nosotros, Betty. Raúl y Mari de Barrio Empalme. Desde Carlos Paz, los amigos del Maja Morena. ¿Cómo estás, Delia? Los amigos de Conmed, Fabián Medina. También gracias por estar Ariel Quinteros y los amigos de CNH New Holland, fábrica de tractores aquí en Córdoba. ¿Cómo estás? Adrián Osvaldo desde Malvinas. Francisco de Alta Córdoba. Hola, Olga. ¿Cómo estás también? Mariano Mansur desde Buenos Aires. Gracias por estar con nosotros, Mariano. Vivi y Omar de Ituzaingó. ¿Cómo están? Hola, Guille de Pueyrredón. ¿Cómo estás? También para Cristina Maschio. Gracias por estar con nosotros, Cristina y Carmen de Alta Córdoba. El saludo también, me llegó un mensaje acá desde Perú, creo que es un técnico de Perú que hace poquito que ha venido aquí a la Argentina, a ver qué nos dice.
2: Mato la onda, mi hermano, te agradezco muchísimo. Bueno, es algo que me estoy enterando, vine al país hace 2 días y siempre lo escuchaba antes. Gracias, gracias y que tenga una buena noche.
1: Gracias por estar con nosotros ahí, los amigos de Perú, como siempre, en sintonía con nosotros. ...22:22. Estamos transitando la noche retro de Forever Gold aquí desde Activa FM 105.9. Momento de programados. Activamos los programados.

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2: Lo había solicitado Silvia Meguino. Ahí está, en lo más alto.

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1: Lo había solicitado Gloria Alderete de Primero de Mayo. Pecho Boys. Corazón.

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1: Buenas noches, Carlos y Gatito. Un gran saludo para mi amigo glorioso Comodín. ¿Podrá ser Corazón en Llamas? Gracias, nos dice Irene.

Esta noche todos a Estación Roca, ¿eh? Gran fiesta, Día del Padre, de nuestro compañero y director, el señor Leandro Charino, junto a todo el equipo de Onda Expansiva. Hoy, sábado 20 de junio, todos a Estación Roca, Avenida Latinoamérica 1080. Saldando. Lo había solicitado Gaby de Matienzo, de la agencia 644. Michael Jackson, Billie Jean.

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1: 22 horas con 45 minutos. Así pasábamos con los programados. Mucha música para acompañarte, estés donde estés. Vamos a estar hasta la hora cero y luego vamos a ir hasta Estación Roca, que está la fiesta Día del Padre esta noche. Habrá sorteos también, que va muchos sorteos desde que vas llegando al boliche. Creo que hay muchos sorteos esta noche en Estación Roca, en la avenida Latinoamérica 1080 Saldaña. Y nos preparamos para el 11 de julio, ¿eh? 11 de julio vamos a estar en La Juerga, la fiesta mundial de Forever Gold, junto a DJ Turco, DJ Dani González. Habrá premios y todo el equipo de Forever Gold ahí te estará esperando el 11 de julio, desde la hora 23, en La Juerga, Ayacucho y San Luis.

0: Tengo que agradecer a toda la gente que deja su buena onda al 3517-024-932. El saludo también para Mario. Gracias por estar, Mario. También para Juanca. Hola, Robert, ¿cómo estás? También para Mauricio de la terminal de Villa Carlos Paz. Para la gente de Sergio Maravilla. ¿Cómo estás, Sergio? Gracias por estar. Olga. Charlie dice, poneme un poquito más, más programado. Dice, poneme un poquito de sirena. Dice, ¿quién es sirena? El amigo Dieguito, el ochentero de Alta Córdoba. Dieguito, ¿qué va a hacer, Diego? Ahí vamos a estar acompañándote con mucha música, Diego. Gracias por estar ahí. Mientras tanto, 22 horas con 47 minutos. Activame los clásicos.
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0: Comenzamos con los Bee Gees, clásico, Tragedia.

Forever Gold, un clásico para vos. Nos remontamos al año 1985, la versión en vivo de Queen, Radio Gaga.

grandes canciones en la noche del sábado. Simplemente somos Forever Gold. 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
3: El saludo para Ariel, para Lalo, el gimnasta de Barrio General Bustos, ahí que ha dejado su buena onda. También para Marcelo Toledo, de Alta Córdoba. Saludamos también justamente a toda la gente del Centro Vecinal y del CPC Centroamérica. Simplemente toda esta gente conectada en la noche del sábado. ¿Cómo estás, Vanessa? Bienvenida, Vanessa. Hola, Nico de los Olmos. Hola, Milton Luna, desde Villa Libertador. Milton, escuchándonos. ...23:02, 3517024932. Activame el momento de rock and roll.

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1: 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Aquí estamos escuchándolo. Estos son algunos mensajes.
0: Que la gente que deja su buena onda en el Face, que me encontrás como Carlos Carrizo, y en la parte inferior dice Forever Gold.
2: Gran ciudad.
0: Bienvenida una vez más, María José, gracias por estar con nosotros. Ernesto Cáceres, Eduardo Maldonado, Mario Ceballos, Mario Navarro, Rosa Carranza, gracias por estar. Patricia Campos, bienvenida Patricia. También para Miguel Alberto Corbella, para Eugenio Argüello, Fabiana Roda de Villa Libertador, Marcela del Valle Rodríguez, bienvenida Marcela. Hola Cori Soria, ¿cómo estás? Graciela Villarruel, Miguel Flores, Sergio Pérez también, ¿cómo andás Sergio? Milfres Santibáñez Paz, Miriam Tavares, Julito Cos desde Barrio Centroamérica, tú puedes, Julio. También para Samuel Lelierre, para los amigos de Cabaña La Martina, Domingo Daniela Tampis, Víctor Eduardo Pérez, Irene Irusta, Carlitos El Cosaco, ¿cómo te va Carlitos? Bienvenido. Teresa Ceballos, Antonio Francisco, ¿cómo estás Carmen Olvedo? Fernando Rodríguez, Laura Cruz, Norma Cuellar, Pau Machado, Marcelo Martín Maidana desde Barrio Panamericano, gracias por estar con nosotros Marcelo, Jennifer Witt, Junior Medina y muchos amigos más en la noche del sábado.

mucha música para acompañarte hasta la hora 24. Como tenemos que compartir muchos estilos, es el momento de las canciones en nuestro idioma, nuestro rock nacional. Así.

este momentito, este segundito que les voy a robar para presentarles a los chicos que están aquí detrás mío acompañándonos. Sin ellos nosotros no podríamos estar aquí. En primer término, teclados. El señor Alejandro Guerrieri, un aplauso para él. En segundo término, no por eso menos importante, percusión, Gustavo Radaeli, aplauso. Muy bien. Bueno, ahora vamos a seguir adelante con una canción del disco nuevo. Esta es muy sencilla. La pared, hablándole a la pared, cuando Guerrieri quiera. Gracias.

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Sí, también un recuerdo de Soda Stereo. Lo que sangra en la cúpula.

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1: Recordamos también a Vilma Palma de Vampiros, Mojada.

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3: 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A Dulcemente Silvia también, Silvia Meguino, a Gaby de Matienzo y su gran agencia 644. La gente del Bidón Bar también, gracias por estar con nosotros y apoyar esta propuesta radial llamada Forever Gold que va camino a los 22 años. Lindo momento de Nacionales que compartíamos. 23 horas con 32 minutos, ¿eh? Media hora nos queda para cumplir con la propuesta del día sábado. Mañana domingo estamos a partir de la hora 17 también. Habrá más música de los 70, 80 y 90, algo de los 2000. Ahora, activamos los 90. Sí, señor, efectos especiales. Sí, señor, toda la música, todos los estilos, junto a todo el equipo de Forever Gold. Para Vicio, bailando.

Papá en su día, besitos y bendiciones, nos dice Virginia del 1 de mayo. Hola Carlos, espectacular los temas de esta noche, nos dice Guille de Pueyrredón, feliz día a todos los padres, mañana un abrazo, nos dice Guillermo, vamos todavía.

Para bailar todo esta noche en Estación Roca, de aquí ya estamos casi terminando y nos vamos para Estación Roca, ahí en Saldán, en la avenida Latinoamérica 1080, la gran fiesta de Onda Expansiva, Día del Padre. Claro que sí, también está DJ.

23 horas con 45 minutos. Es el momento del Rock Shop en la noche de Forever Gold. Internacionales en la noche. Nos habían solicitado Gino Vanelli. Duele estar enamorado.

canciones para amarte, canciones para atraparte, lentos que hablan solo de vos y yo, ¿eh? Lentos del corazón, sí, las mejores canciones, todos los estilos. Es el momento de atraparte, es el momento de

¡Qué temazos, Charlie! Nos dice Gloria Alderete. Saludos especiales a José en su cumpleaños mañana, de parte de Gloria y Edgardo.

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1: Esta próxima canción tuve el honor de grabar hace poco. Una de esas canciones que de su manera cambió mi vida, ¿no? Y tiene todo que ver con quien soy como hombre, como artista, intérprete. Y lo surreal es que el maestro José Luis Peral está presente.
2: Vamos a escuchar a José Luis Perales con otro cantante. ¿Y cómo es él? A ver si lo descubres. Momento de lentos en el cierre.

0: Sí, está en tu tono. ¿Quieres?
1: El único.

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Muchísimas gracias a toda la gente que se comunicó con nosotros, a toda la gente que estuvo en sintonía, sintonizando 105.9 FM Activa. En los controles, un placer una vez más el señor Cristian Gato Prieto. Departamento Comercial, como siempre, acompañando a Marcela Martín. ¿Y quién les habla? Carlos Carrizo. El ángel de los 80 les agradece a todos por este hermoso viaje de ida y vuelta al pasado. Un viaje de estilos, sonidos y recuerdos que jamás olvidaremos. Te vas a quedar en el dial para seguir con toda la programación de la radio 105.9 y que te va a estar acompañando durante toda la noche. Ahora nos vamos hasta Estación Roca, en la avenida Latinoamérica 1080, la fiesta Día del Padre de nuestro compañero, el señor Leandro Cherino, y todo el equipo de Onda Expansiva, junto a Nilda Viture. Así que, si tenés una opción donde quieras ir a bailar, llegate esta noche a Estación Roca, avenida Latinoamérica 1080, Saldán, habrá sorteos. Nosotros nos volveremos a conectar y a compartir un nuevo capítulo de Forever Gold el mañana domingo a partir de la hora 17. Gracias por todo. Quédate en el dial.

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Es la hora 4:44.

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1: Es la hora 4:49.

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0: Es la hora 5:10.
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0: Es la hora 5, 23 minutos.
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Es la hora 5:41 minutos.

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5: Es la hora 5:49 minutos.

0: Es la hora 5, 59 minutos.
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Es la hora 6:09.

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0: Es la hora 6:47 minutos. 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
0: Es la hora 7:50 minutos.

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0: Es la hora 8:28.

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2: Es la hora 8:38 minutos.

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0: Es la hora 9. 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

0: Bienvenidos, bienvenidos a todos. Buenos días, buenos días, buenos días. El operador Cristian detrás del cristal como cada domingo. Lorena y Claudio nos acompañan. Y en la conducción, Jorge. Lorena ya lo dijo. Comenzamos un domingo más con música del litoral. Hoy comienza el invierno. En realidad comenzó a las 5 de la mañana con 4 minutos aproximadamente la nueva estación 2026 en invierno. Hoy recordaremos al general Güemes, a nuestro símbolo nacional y al doctor Belgrano.
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0: Bienvenidos a todos aquellos que están incorporándose a la frecuencia 105.9 activa FM y a los que ya se van a levantar y nos van a sintonizar. Todos, pero todos son bienvenidos y les decimos muy buenos días, que tengan un día hermoso, porque así amaneció la jornada. Enseguida le vamos a pasar los datos del tiempo y ahora vamos al control central, porque Cristian está dispuesto a poner nuestro tema musical en música del litoral.

dejó el centro del pueblo y sus barriadas para impregnarse ese olor a chacra, derramando en la granja San Antonio la siembra recordada.

Ahí pasaban los reyes del chamamé, Granja San Antonio. 9:07 a.m, estamos homenajeando al general Güemes, al general Belgrano y a nuestra insignia nacional. De allí la introducción de nuestro himno en el comienzo de Música del

0: datos de la hora 9 que nos proporciona uno de nuestros colaboradores, Claudio. Cielo parcialmente nublado. Sensación térmica 5 grados. Un décimo. Humedad relativa del ambiente 88%, presión atmosférica medida en Héctor Pascal es 964.8, viento del oeste, noroeste, 2 kilómetros horarios, la visibilidad 10 kilómetros, la máxima estimada para hoy, en lo que a temperatura se refiere, 16 grados centígrados.
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0: 9 de la mañana con 8 minutos, 9:08. Y vamos a ir saludando a nuestra gente que ya está en la sintonía. Nancy, bienvenida, buen día, distinguida colaboradora. Claudio, que también integra nuestro equipo. Slatar, Elena Esther, que hoy iba a venir a reemplazarme en el programa, pero después dijo, y me sale mal, eso es lo de menos. Todo hay que intentarlo. Desde el comienzo hasta el final, este programa siempre fue, es y será una aventura. A Iris Avillana, un agradecimiento especial. Gracias a la gringa. Que tenga una muy buena jornada. Marcelo, en la provincia de Santa Fe, que marca acá la pantalla que está ya en línea, en sintonía con la 105.9 Activa FM. Bienvenido después de tantos años. Marcelo fue cronista en la parte deportiva, allá por los años 1990, en el programa Sábado de la Amistad. Y enseguida seguimos saludando, enseguida, porque ya son las 9 de la mañana, 10 minutos, y nos vamos nuevamente a nuestra música.

Herrera, junto a Jero e Isidro. De la mañana con 16 minutos, 9:16 minutos, la frecuencia 105.9 activa FM, el programa Música del Litoral, la hora en los estudios, 9 de la mañana con 14 minutos, 9:14 minutos, ¿cómo se nos va la hora? Vamos a las informaciones de interés general, de actualidad y también aquellas que no lo son. Último momento, violencia y terror en la ruta 3. Un camión fue emboscado a los tiros en el feroz asalto. Comando, los delincuentes se alzaron con un botín millonario y dejaron al chofer tras un brutal ataque. ¿Qué más tenemos por acá? Más información, grave incidente en el aeropuerto de Orán. Un avión pudo aterrizar por la presencia de ciclistas.

al desalojo en Cachi, el incendio en Cafayate. Así vive en un sistema construido por y para el poder económico. Una verdadera vergüenza. La sala que tienen en Barrio Argentino, un asco total. Viven programando los turnos también, que en julio ocurrió lo mismo, y estamos hablando del año anterior, y todavía los problemas no se han solucionado. Entonces, turnos, una verdadera vergüenza en la sala de Barrio Argentino, y vuelven a reiterar.

0: La para en la provincia de Córdoba. Secuestran una motocicleta tras maniobras peligrosas en la vía pública. Fatal caída. Una joven murió tras sufrir un accidente en una loma de burro en la capital de Córdoba.
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0: Reclamo repetido en Palpalá. Las calles son deplorables, lo agrego yo, no solamente en Palpalá, provincia de Jujuy, sino en el país en general. Y nos vamos a Santiago del Estero con la información. Falsos policías asaltaron a un camionero en la ruta 34 y les robaron 1,500,000 de pesos.
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0: Las informaciones que acompañan la mañana de nuestro programa. Música del litoral al control central.

0: música, la música del litoral llegaba con Romero Padula Rosa, la patria de sangra. Vamos con dos informaciones más y después volvemos con otros temas de interés general. Villa Santa Rosa, el invierno arrancó con todo y Córdoba se prepara para recibir una intensa masa de aire polar que provocará un fuerte descenso de las temperaturas durante la próxima semana. Los pronósticos anticipan mínimas bajo cero en varias localidades y no se descartan nevadas en sectores de las sierras cordobesas. Entonces, ola polar traerá frío extremo y mínimas bajo cero la próxima semana.
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0: Vamos a aclarar que para mí la semana comienza el domingo, entonces sería a partir de esta semana se viene un frío intenso a Córdoba capital. La Rioja, no habrá clases en el turno tarde por el partido de Argentina. Se supone que no es hoy, sino mañana. Colectiveros evalúan realizar un paro en medio del reclamo salarial. Escándalos en Edesal con un usuario al que le habían cortado el servicio. ¿Y qué pasó? El usuario se enojó y rompió todo. Nos vamos de nuevo con Cristian allí en el control central porque queremos escuchar más de nuestra música del litoral.
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La martinesiana, regalo guaraní. Nueve de la mañana con 25 minutos, 9:25 minutos. La frecuencia, aquellos que la están buscando, porque todavía tienen la radio a galena, y bienvenida sea. La frecuencia hacía 105.9 activa FM desde Córdoba capital para el mundo en general. Y hoy nos íbamos a ocupar de los temas referidos a nuestros héroes Belgrano, Güemes y también a la estación que se inicia o se inició a las 5 de la mañana aproximadamente el invierno. La vida de Güemes, veamos, la vida de Güemes, el salteño rebelde y corajudo que se convirtió en la pesadilla de los españoles. Un 8 de febrero nació en San Martín. Miguel de Güemes tuvo una menuda tarea en el norte cuando la guerra contra los españoles no se había definido junto a sus infernales guerreros. Se puso al hombro la frontera norte en soledad, lidiando con los porteños que siempre lo miraron con recelo. Y junto a su familia luchó Güemes mano a mano con los realistas. Después, bueno, después se les seguimos contando sobre el general Güemes. Hoy es el día más largo del año en el hemisferio norte. ¿Por qué? Porque ha comenzado el invierno. A ver qué dice por acá. Massalay, intendente de Malvinas Argentinas, con mejor diferencial de imagen.

0: 21 de junio se inicia la estación invernal debido a un evento astronómico llamado solsticio de invierno. La palabra proviene del latín sol y sistere, detenerse, marcando el momento en que el sol alcanza su máxima inclinación en el cielo, alejado del ecuador terrestre. Ese día se experimenta la noche más larga y el día más corto del año. Etimológicamente, la palabra invierno proviene del latín hibernus, que significa perteneciente al invierno o invernal, que a su vez tiene una raíz que deriva de irm, que se traduce directamente como tiempo frío o helado. Esa es la significación de la palabra invierno. Resumiendo, invierno significa tiempo frío. Llega el frío polar, anticipan heladas y temperaturas bajo cero en Río Cuarto y en el sur de Córdoba. Musical que nos han pedido para momentos, nada más que la letra dice, vamos a leer un poquitito para que ustedes se vayan enterando, y que para la persona que lo pidió en la provincia de Santa Fe, se vaya poniendo en órbita, hablando solo de ti, ven y devuélveme el fin de la sonrisa que se fue.
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0: Mientras tanto, mientras llega ese tema, mientras nos preparamos para después, con el oyente propone, ta, ta, ta, ta, ta, ta, nosotros nos vamos al litoral y su música.
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los cuatro de Córdoba, Ariel Ramírez, Santa Fecina de Veras. Esto es a las 11 hasta la hora 11, música del litoral. Hablábamos entonces de los temas de hoy. ¿Recuerdan cuál era? Güemes Belgrano y nuestra insignia nacional. Vamos con el general Manuel Belgrano, allí estamos, creador de nuestra insignia nacional, un 27 de febrero de 1812. Aprobada la bandera por la Asamblea del año 13, precisamente en 1813. Yo siempre me pregunto y me preguntaré si la bandera fue creada el 27 de febrero de 1812, aprobada como símbolo oficial en 1813, ¿por qué se toma la muerte del general para festejar el Día de la Bandera? Bueno, son cosas de la política, son cosas de la política. El Día de la Bandera festejado con la muerte del general, una muerte que se festeja en pocos lados visto y la historia que se repite año a año, porque los chicos creen que el Día de la Bandera, o sea su creación, es el 20 de junio. El 20 de junio lo que pasó es que su creador falleció. Pero vamos a ir a lo que dice la información, cortina. ¿Qué en enfermedad tenía Belgrano cuando murió? Manuel Belgrano falleció el 20 de junio de 1820 a causa de una insuficiencia cardíaca severa, entonces conocida como hidropesia, que provocó una extrema acumulación de líquidos en su cuerpo, colapsó el pulmón y el corazón atrofiado, tal como se demostró en una autopsia. Además de esta afección final, el prócer lidió con otras dolencias a lo largo de su vida. Ya vamos a ver cuál era otra dolencia de Manuel Belgrano. ¿Cuántos hijos tuvo Belgrano? Sarmiento tuvo a su hijo, que fue fusilado en la batalla de Curupaití. Pero volvamos con nuestro profesor de hoy, que es Manuel Belgrano, ¿verdad? ¿Cuántos hijos tuvo? Dos, sí. Una niña, un nene. Pero nos vamos a la pantalla mejor. Manuel Belgrano tuvo dos hijos reconocidos de manera extramatrimonial. Pedro Pablo Rosas y Belgrano, en 1813, fruto de una relación con María Josefa Escurra, fue adoptado y criado por sus tíos, Juan Manuel de Rosa y Encarnación Escurra, y recién conoció su verdadera identidad a los 20 años. La nena, Manuela Mónica del Corazón de Jesús Belgrano, nació en 1819 de un romance con María Dolores Elguera. Fue criado por su madre y su tía. Posteriormente, el prócer dejó parte de sus bienes en su testamento para asegurar el futuro. Otra de las enfermedades que aquejaron al gran general: la sífilis. Sí. El diagnóstico histórico y médico señala que Manuel Belgrano contrajo sífilis durante su juventud en Europa, una afección que resquebrajó su salud a lo largo de su vida y que, según diversos análisis médicos, pudo haber desencadenado el cuadro cardíaco, hepático, terminal que provocó su fallecimiento. Recordemos, esto lo digo yo, que falleció el general cuando tenía solamente 50 años. Había nacido
un 3 de junio de 1770 y falleció, como ya sabemos, un 20 de junio de 1820. ¿Sabías que Córdoba es parte de la ruta belgraniana? Chalacea, primer pueblo belgraniano de Córdoba, en 1819, el general firmó aquí un parte de guerra histórico, hoy reconocido por ley, un orgullo para el departamento Río Primero. Pilar, ciudad belgraniana, en su histórica capilla, Belgrano realizó su último acto militar en 1819 al entregar el mando al Ejército del Norte. La historia se vive en nuestra tierra. ¿Conocí estos puntos claves de nuestra independencia? Algunos sí, seguro, otros no. Bueno, es para que lo piensen, es para que recapaciten, es para ver la gran obra del gran general. Y del gran general nos vamos a otro grande, Cristian, detrás del cristal, que pone música del litoral.

Andresito. Gracias a todas las colaboraciones que están llegando de nuestros participantes, de nuestros integrantes, de Música del Litoral y de gente que se está sumando domingo a domingo a esta edición.

0: kilómetros horarios y la humedad relativa del ambiente allí en la provincia de Santa Fe es del 93%.
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0: Bueno, en un día especial como hoy, nuestra amiga, colaboradora, queridísima Nancy, manda saludos al por mayor. Están pasados así sintéticamente porque queremos ir nuevamente a la música, queremos aprovechar este domingo tan hermoso, tan especial y comienzo del invierno y recordando a nuestros próceres, ¿cómo lo hacemos? De la mejor manera que tiene nuestro programa, con la música, sí señor, música del litoral, nuevamente.

0: Horizonte entrerriano, al estilo de Santa Anita. Es una polca rural. Vamos con más informaciones. Ese día tenemos saludos, pero presentamos los saludos. Doris saluda a toda su gente con mucho afecto. La gente de Malvinas Argentinas, de Córdoba, de la provincia de Santa Fe, Buenos Aires, etcétera, etcétera. Cordiales saludos entonces de parte de Doris.
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0: Escándalo en el Mundial 2026. El capitán de Marruecos será juzgado por violación. La profecía de Babá Venga, que está por cumplirse en pleno Mundial 2026. ¿Y cuál será esa profecía? Bueno, averigüen. Y si quieren me cuentan, y si no, después yo averiguo. Dólar y auto 0 kilómetro, ¿cuáles son los modelos más baratos del mercado en este momento? El gobierno cambió el Día del Padre con la ley 5131 y no se festeja hoy. La vicepresidenta rompió el

0: haberla saludado y repudió la presencia de Manuel Adorni en el acto. República Dominicana exportó 563 millones de dólares en mercaderías a Haití en los primeros 5 meses del año, mientras que la inseguridad sigue en la nación de Haití, la nación más pobre del mundo, calificada como la cloaca mundial. Bueno, recordamos, como era tema de hoy, que a las 5 de la mañana con 24 minutos, Argentina, por supuesto, se produjo el solsticio de invierno, es decir, tendremos el día más corto del año 2026. Se picó mal en vivo. Casi terminan los losillazos. Jul y Mercedes Ninzi en vivo. ¿Y cuál fue el motivo? Manuel Adorni.
1: El exótico lenguaje guaraní.
0: Y nos vamos a la provincia de San Juan. La respuesta de Orrego llegó pocos. Orrego salió al cruce del proyecto riojano que busca desconocer el acuerdo limítrofe. Sí, allí, en ese paseo de la luna que comparten La Rioja con San Juan, parece que el gobernador de La Rioja quiere quedarse con esa zona, no respetar los límites establecidos ya hace muchos años. Adorni se arrepintió y el abogado lo vendió en vivo. Vamos a ir enseguida con frases notables. La envidia rara vez se presenta como envidia. Normalmente llega disfrazada de consejo o crítica constructiva. La otra crisis silenciosa. Argentina alcanzó el mayor número de suicidios de su historia. Eso lo venimos comentando hace rato, que no es de ahora, es de años anteriores. Santa Fe venía liderando esa franja y ahora parece que hundió por todo el país. Ser demasiado bueno atrae mucha falta de respeto.
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0: La oscura leyenda del camino de los presos. Una leyenda, qué lindo. El camino de los presos, pero no lo vamos a leer ahí. Vamos a dejar esto para más adelante.
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0: Y nos vamos a ir a Ushuaia, Tierra del Fuego, después. ¿A dónde? Nos vamos con Cristian allí, que nos va a poner buena música para alegrar esta mañana especialísima. El empresario y propietario de la panadería La Unión de Tolvin, Emilio Sáenz, presentó a la Cámara de Comercio de Río Grande un proyecto para potenciar la producción de dulces y licores elaborados con frutos típicos de Tierra del Fuego. Es una iniciativa que permitió la incorporación de 5 trabajadores que, según afirmó, podría generar más puestos de trabajo si se facilita la comercialización hacia el resto del país, en un marco complicado en materia de falta de trabajo que impera. ¿Se acuerda que yo le había comentado? Panadería La Unión fue quemada, quizás por problemas políticos. El dueño no se quedó con las manos cruzadas, rehizo su panadería y ahora está creando microemprendimientos allí, en la ciudad de Tolhuin, provincia de Tierra del Fuego.
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0: Argentina prohíbe la entrada a los estadios a quienes deban pensión alimenticia. Ya hay 13.000 afectados.
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0: Y después de todo esto, de dimes y diretes, escuchamos música del litoral.

0: Escuchaban antes de esa cortinita hermosa que estamos sacando al aire las hermanas Vera. Las hermanitas Vera son conocidas. Hermosas chicas de la provincia de Santa Fe. Falso juramento, lo decían entonces las hermanitas Vera. La frecuencia 105.9 Activa FM que transmite desde Córdoba capital para el mundo en general. FM activa una radio así como la gente.
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0: 9 de la mañana, 56 minutos, 9:56. ¿Cómo se va? ¿Cómo se va? ¿Cómo se va esta mañana de domingo?
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0: Y le habíamos prometido, después de esta información, algunas frases notables. ¿Y qué dice esta información? A ver, a ver, a ver, a ver, que acerque la pantalla. Macabro hallazgo. Encuentran más de 30 fetos enterrados en casa de una doctora.
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0: Sí, es impactante la información, ¿eh? Hubiese sido enterrado con un origen desconocido, pero que identifique que fue una doctora que enterró 30 fetos, es grave. La Argentina de hoy, patas para arriba. Ahora sí, alguna de las frases notables que tenemos para hoy. Rodéate de gente interesante, no interesada. Deja de confiarte de quien halaga. Recuerda que el hombre acaricia el caballo para cabalgar en él. Ten mucho cuidado del hombre callado y del perro que no ladra. Cuando el perro ha empezado a ladrarte es porque alguien más lo está alimentando. Esas fueron algunas de las frases que tenemos para la mañana de música del litoral. Y de las frases nos vamos a Jujuy, que siempre es noticia. Un alumno sufrió la cortadura de 4 tendones en la mano derecha y es incierta su recuperación. La familia organiza rifas y colectas ante la falta de respuesta estatal y altos costos médicos.
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0: La millonaria suma correspondía a la recaudación de una distribuidora de bebidas que había quedado guardada. Colonia Arias forzaron un camión en la feria mayorista y se robaron más de 32 millones de pesos.
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0: Y nosotros teníamos como tema principal para el día de hoy, ¿qué cosa? A ver, el homenaje a Güemes, el homenaje a Belgrano y también hablar sobre el inicio del invierno. ¿Y qué tenemos en pantalla? Al doctor Belgrano. ¿Se acuerdan ustedes? A ver, piensen. ¿Cuál era el nombre completo del general? ¿Se acuerdan? Porque antes, ponían un montón de nombres, la especie del padre, de la madre, del abuelo, del bisabuelo, del tatarabuelo. Es para exagerar un poco, ¿no? Vamos a lo que dice la pantalla. Belgrano falleció en Buenos Aires a los 50 años en una casa muy humilde de la calle Reconquista. Murió de hidropesia, hoy le diríamos edema generalizado. Estaba prácticamente en la pobreza. Datos, sí, datos que duelen. Murió el mismo día que la bandera. 20 de junio es feriado por él y por la bandera argentina, que él mismo crió en 1812, un 27 de febrero. Sin plata. Pero hasta hoy creo que estamos sin plata. Yo no sé, Cristian, que está detrás del cristal, si gozo de mucho dinero, pero en el caso mío, crocante. Bueno, me dice que me iguala. Dos crocantes en la República Argentina. El resto creo que no, porque va a los mundiales, va a los bailes, llena todos los lugares de diversión, no se privan de nada. Pero parece que los peleadores y yo somos los únicos crocantes de la República Argentina. Bueno, volvemos con más información del doctor Belgrano, cuando ustedes tienen que pensar nombre completo del general. ¿Llegará alguna información diciéndolo? Y esperemos. Sin plata, decía. Tuvo que pedirle a un amigo que le pagara el entierro. Dicen que sus últimas palabras fueron: ¡ay, patria mía! Ese ay sin H. Expresión de dolor. ¡Ay, patria mía! Súper austero. Donó toda su plata a escuelas. Cuando murió, solo tenía sus libros, el reloj y los uniformes militares. Fue abogado, economista, periodista, militar y el creador de nuestra bandera celeste y blanca, que nos representa hasta el día de la fecha, y que esta bandera celeste y blanca primero fue rechazada y el general siguió por todo el país. Primer juramento en las barrancas del río Paraná, Rosario. Segundo juramento en el río que él bautizó, porque no tenía ese nombre y que todavía lo lleva, el río Juramento en el norte argentino. Belgrano, en su vuelta, recién se entera que la insignia que llevaba no representaba al gobierno de Buenos Aires. Recién al año siguiente, peleas van, peleas vienen, la Asamblea del año 13 aprueba la creación del doctor Belgrano. ¿Cómo se llamaba Belgrano? ¿Nombre completo? A ver, Manuel Joaquín del Corazón de Jesús Belgrano González Caseros. ¿Lo pueden repetir? ¿Lo pueden repetir? Bueno, ahí tenían el nombre completo del general Manuel Belgrano, así, apocado su nombre, porque si no, no terminaríamos más de nombrar a este importante general de nuestro país, como lo fue Güemes, como lo fue San Martín y otros que la historia recuerda un poco menos que los grandes. Si decimos la hora y vamos a la música, ¿qué les parece? Porque hemos hablado mucho. Ya están llegando los datos actualizados de las 10. Pero mientras tanto, Cristian en el control central nos alegra la mañana con la...

3 sudamericano, burrerita. Qué lindo tema, qué lindo título, qué lindo tema, burrerita. ¿Alguien para dedicarlo? No. Yo iba a hacer una dedicatoria, pero lo vamos a dejar así nomás. Hemos escuchado entonces a los 3 sudamericanos, burrerita. ¿Saben qué? Que son las 10 de la mañana, 7 minutos, y que ya tenemos actualizado los datos de la hora 10. Abrimos pantalla, datos de la hora 10, cielo parcialmente nublado, sensación térmica 8.7, humedad relativa ambiente 69%, presión, medida en hectopascales, 965.2, viento oeste 2 kilómetros horario, visibilidad 10 kilómetros, el cielo se mantendrá parcialmente nublado con una máxima de 16 grados. Para hoy, domingo, comienzo del invierno 2026. Gracias, Claudio. A ver, ¿qué tenemos por acá? Llega la salutación que dice lo siguiente. Hola, buen día, Jorge. Saludos para tu operador, Cristian. Como siempre, él ha recibido ya la cinta azul de la popularidad. Sí, de parte de las oyentes de Música del Litoral. Bueno, para toda tu gente, tu audiencia, un saludo especial para todos los padres de mi familia, que son muchos, saludos a todos los padres del mundo, que pasen un super día. Y también un saludo especial para mi querida hermana Tita, que se recupera pronto. Saludo para Nino. Bueno, que tengan todos un precioso día. Bendiciones para todos. Saludos de Nino y Elena. Gracias, Nino. Gracias, Elena. Tengo un pedido. Sí, bueno, a ver qué pide. Un tema para Tita. A mi manera. La versión de Ángela Leiva. Gracias. Tema que ya va a salir dentro de un ratito nada más. En el oyente propone, nosotros complacemos. ¿Qué le parece, señor operador, si vamos ya con la presentación que nos hace nuestro locutor integrante de Música del Litoral? Y mandamos nomás, el oyente propone, nosotros complacemos. La presentación, Claudio, te escuchamos.

vez alguna de estas es tu favorita. 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
1: Y ahí hemos complacido a la música que nos pidió nuestros oyentes. Diez de la mañana, veinte minutos, domingo 21 de junio 2016, día en que en este hemisferio comenzó el invierno, minutos después de las 5 de la mañana de hoy. Bienvenido, señor invierno. ¿Y cómo será este invierno? Frío, calor, calor, frío, temperatura media. Bueno, se lo vamos a contar cuando lleguemos a la estación de la primavera. Mientras tanto, futurología, no podemos hacer. Esperemos y al mal tiempo, buena cara. Bienvenido, señor invierno.
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1: Y bienvenido también a nuestros oyentes, los que se van incorporando a la 105.9 en el programa Música del Litoral.
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1: Y vamos a ir con las leyendas. Tenemos una leyenda hermosa acá que se llama La Telecita, una leyenda de Santiago del Estero, pero muy conocida en Córdoba, dice la pantalla, que es así. Yo la verdad que de la Telecita no sé mucho, así que no me voy a limitar con la información que yo pueda dar, ni extralimitar. Simplemente lo vamos a leer como figura en la pantalla. Nos va a acompañar de fondo musical este tema. Cuentan que la Teresita era una chica pobre de Añatuya, que sabía curar con yuyos. El hijo del dueño de las tierras se obsesionó con ella, pero ella lo rechazó porque tenía novio. El muchacho la acusó de bruja, la ataron a un algarropo y la quemaron viva. Antes de morir dijo: voy a volver para el que tenga fe. Dicen que su espíritu sigue curando gente. Los camioneros, los viajeros que pasan por el monte santiagueño cordobés le dejan botellas de caña, cigarrillos y pañuelos en un altar. Si le pedís con fe, te cura. Señal de que está. Escucha la música de violín del monte cuando no hay nadie. Y si te perdés, ella te marca el camino con la luz. Moral: la injusticia no muere y la gente humilde se vuelve sagrada. Continuamos en nuestro programa. Continuamos con la música del litoral.

0: Allí estaba Mercedes Sosa León Gieco, canción para Carito. Y ustedes saben, se imaginan, intuyen, ¿qué significa Carito? ¿Lo saben? ¿No lo saben? No importa, no importa, después la cortina musical yo se los comento, aquí lo tengo.
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0: En la versión de Mercedes Sosa, Carito es el nombre propio de un inmigrante o provinciano que dejó su tierra natal, el litoral argentino, para hacer un futuro en la gran ciudad, Buenos Aires. La canción, compuesta por León Gieco y Antonio Terragorroso, utiliza este personaje para representar la nostalgia, el desarraigo y la lucha por sobrevivir. Para comprender la profundidad de esta emblemática interpretación folclórica, significado del personaje y la letra. Desarraigo. Carito simboliza a quienes cambian su vida tranquila y natural, el litoral, la plaza de un pueblo, por el anonimato y el asfalto de la gran ciudad. La dualidad y la nostalgia. Su suerte está partida, dividida entre la cruda realidad urbana y los recuerdos del lugar de su origen. La resistencia. La letra habla fingir duro para pertenecer a la ciudad, intentando encajar a pesar de los códigos y el entorno que son completamente distintos. El mensaje de esperanza. La canción es un abrazo musical que lo invita a soltar su pena, no perder su esencia, su luz chiquitita, y recordar que siempre existe la posibilidad de volver a empezar y alzar vuelo.
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0: Bueno, ahí tenemos lo que nos decía Mercedes Sosa con canción para Carito, su significado.
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0: 10 de la mañana con 29 minutos. 10:29, la frecuencia, la 105.9 desde Córdoba capital. Para el mundo en general, el programa La Música del Litoral, que va hasta la hora 11.
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0: Y Nancy mandaba estas colaboraciones que las vamos a dar a conocer ya nomás, antes de que se nos acabe el tiempo. A ver. Comenzamos tras la cortina musical. Ama a tus padres, trátalos con respeto, con cariño, con amor, porque nunca conocerás todo su valor hasta que te des cuenta que la silla está vacía. Felicidades a todos los padres en su día. Que Dios bendiga a todos los padres del mundo. Felicidades en su día. El día del padre superhéroe, que no tiene capa, pero siempre está en las buenas y en las malas. Nadie te prepara para ser padre, pero ser padre te prepara para lo que es. Para el mundo solo eres un papá, pero para nuestra familia eres todo. Eres todo nuestro mundo. Y después de su colaboración, ¿qué nos dice Nancy? A ver si la podemos sacar al aire. Escuchamos.
2: Buenos días, Jorge. Buenos días, Cristian. Buenos días a todos los colaboradores de la radio. Y todos los oyentes de esta emisora, de este programa. Les deseo, en primer lugar, un feliz Día del Padre a todos los papás del mundo. Que pasen muy, muy feliz.
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2: Cuiden mucho, porque cuando ya no están, se extrañan muchísimo. Bueno, Jorge, el día acá está siendo hermoso. hay un sol hermoso, está frío, pero está ese solcito que es el poncho de los pobres. Bueno, quiero que le dediques algo, en especial a todos los padres, algún tema dedicado a ellos, y otro para todos los oyentes.
0: Bueno, Nancy, teníamos el mensaje allí entrecortado, no porque Nancy lo haya grabado así, sino que porque la grabación aquí salió de esa manera, de la que ustedes escucharon. Nosotros vamos a seguir con la programación y le vamos a dedicar, tal como pide Nancy, una canción para el Día del Padre, aunque la información que yo leía recién, hoy por un decreto de no sé quién ni de dónde sale, no es el Día del Padre. Bueno, ¿qué tenemos acá para continuar? Pampa Torres. ¿Está bien, operador? Está bien, me dice. Bueno, gracias, Cristian. El Pampa Torres, Cachito, campeón de Corrientes.

El Papa Torre Cachito, campeón de Corrientes. Escuchen, nosotros tenemos frío, pero Francia aporta una ola de calor y hasta 41 grados. El país está en alerta naranja por una ola de calor con temperaturas récord y cancelaciones masivas de eventos. Se espera que el pico de calor se produzca en este domingo. Salgo de la pantalla y les comento que no hace mucho tiempo yo anduve por la ciudad de La Rioja. La temperatura

temperatura que marcaba el auto no era esto que 40 grados, pero 40 grados en Argentina lo encontrás en cualquier lugar en una época de verano, y quizá no tanto verano por ahí, al tiempo se le va de las manos al mismo tiempo. Más de 50 grados a la sombra en La Rioja. Y allí estuve yo y lo comprobé con la pantalla del auto. Había comprado un helado, fuimos a comprar el helado, lo sacaron de la congeladora. Y él era, ¿cómo le llamen? Se derritió el helado, no se pudo comer. Sacabas algo y te derretía en la mano. 51 grados centígrados en La Rioja. Y los franceses están preocupados porque tienen 40, 41 grados. Pero déjame de joder. Vamos con más información. Más de 1.400 cadetes juraron la lealtad a la bandera y compromiso con la seguridad en Córdoba. Un nene de 2 años murió tras una brutal golpiza. Detuvieron a su mamá y a su pareja. Eso de mamá, entre comillas. Villa Concepción del Tío. Decomisan 500 kilos de carne. Y yo me pregunto, decomisan 500 kilos de carne, ¿y qué hacen con esa carne? ¿Qué hacen con esa carne decomisada? Bueno, es una pregunta que queda en el aire para la gente de La Para. La tolerancia llegará a tal punto que a las personas inteligentes se les prohibirá pensar para no ofender a los imbéciles. Si la gente no sabe escribir bien, no sabe pensar bien y no sabe pensar bien, otros pensarán por ello. George Orwell, ¿quién te impide cuestionar? No quiere que descubra la verdad, quiere que obedezcas. Fingir ser débil. Deja que otros te subestimen. Luego sorpréndelos con un movimiento inteligente e inesperado cuando llegue el momento. El éxito viene de pensar con antelación y adaptarse a la sabiduría. Después de estas hermosas frases o textos notables, la música nos espera. Escuchemos.

0: divertirse, pueda disfrutar de la vida. Y llegamos a las termas de Federación en la provincia. En la provincia de Entre Ríos, sí, ya saben ustedes. El parque termal se caracteriza por su entorno natural y tranquilidad. Está rodeado de modernos servicios hoteleros y gastronómicos. El curso termal surge de una profundidad de 1.268 metros. Presenta una temperatura de sugerencia que se mantiene en forma constante en 42 grados centígrados, clasificándolas como agua hipertermales. Llegamos a la provincia de Corrientes y estuvimos en las termas. ¡Qué linda las termas! ¡Qué linda la temperatura del agua! Y de ahí nos vamos a la provincia del Chaco. Y en la provincia del Chaco, ¿qué tenemos? El Parque Nacional, que está ubicado a 130 kilómetros al noroeste de Resistencia, capital de la provincia del Chaco, entre los departamentos Sargento Cabral y Presidencia de la Plaza. Tiene una extensión de 15.000 hectáreas que fueron fundadas en 1594 para proteger nuestro Chaco Oriental. Allí podrás disfrutar de una flora distinta de la región observando el quebracho colorado, los algarobos, el guayabí, la espina corona, el guayacán, los chaguares como ejemplares más importantes. Allí viven diferentes especies de animales como el carayá o mono aullador, el yacaré, los guasunchos, las urracas paraguayas y moradas, el iparacá y el carpintero lomo blanco. Todos ellos se resguardan entre las sabanas, lagunas y estero. Paseamos por el Chaco y después de nuestro paseo nos vamos a la música.
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1: 10 de la mañana, 48 minutos, 10:48 minutos. Vamos a ver si podemos sacar este mensaje. Si lo podemos sacar, bien, pero lo vamos a difundir como está. A ver, vamos al control central para que a ver si Cristian lo puede poner al aire. Escuchamos como podamos. A ver. Bueno, habíamos prometido sacar el mensaje como está. Parece que estaba escuchando música del litoral, que salía de fondo musical. Gracias, Dani, por llamar. Pregunto a Cristian, porque yo desde acá no tuve muy claro. ¿Ha pedido un tema esta oyente para escuchar o no nos pidió absolutamente nada? ¿Lo tiene a mano por ahí? Si no, yo le doy un tiempito para que lo busque. ¿Sí? Bueno, vamos a seguir acá. Usted me dice cuándo tenemos el tema. Nosotros tenemos mucho por contar, mucho por hacer y muy poco tiempo disponemos ya. Nos vamos a Tucumán, grave denuncia de parte del referente del Grupo Tucumán Urgente. Una ambulancia del 107 casi pierde al paciente. Por el estado de los vehículos de salud, un video vuelve a poner foco en el abandono del parque automotor. El referente del Gran Grupo Tucumán, Jorge Rocha, difundió un video en el que vuelve a denunciar el preocupante estado del parque automotor del Ministerio de Salud de Tucumán. Según sostuvo, se trata de una situación que viene señalando desde hace tiempo y que en estas imágenes quedaría nuevamente expuesto. Entonces, lo que dice este señor es lo siguiente: una ambulancia del 107 casi pierde el paciente, esto es, en la provincia de Tucumán, y nos vamos hacia la CEA. Nos vamos a Chalacea, Cristian ya tiene el tema, me dice. Es un gigante, Cristian. El oyente dice algo y él levanta la mano, yo lo tengo. A mí me gustaría saber algún día, irme al control central y a ver cómo hace para tener esas manos mágicas. Que el oyente pide algo, ¡ah, ya lo tengo! Dime un tiempito, por favor, operador, yo sé que usted es dinámico. ¿Por qué no vamos a Chalacea? Chalacea, provincia de Córdoba. ¿Y por qué? A ver, tiene un lugar en los libros de la historia, Chalacea. En 1819, en medio de la convulsión de las guerras civiles, el general Manuel Belgrano pasó por nuestra tierra y dejó una huella imborrable. ¿Qué pasó? ¿Qué pasó realmente? En un cuartel móvil en nuestra zona, el prócer firmó un parte de guerra fundamental dirigido al director supremo Pueyrredón, reportando el triunfo de las fuerzas patrióticas. Desde 2024, por ley provincial 10.971, Chalacea es oficialmente el primer pueblo belgraniano de toda la provincia de Córdoba. Es un orgullo pensar que Belgrano caminó por donde hoy está nuestra escuela, dice Néstor Inga, presidente de la comuna. Y es verdad, esta designación no es solo un papel, es el reconocimiento de nuestra identidad, está tejida en los hilos de la historia grande de Argentina. Habíamos dicho que íbamos a hablar hoy como temas principales de Belgrano, de Güemes y del inicio del invierno. Bueno, acá lo estamos haciendo. Y ahora lo que el operador tiene preparado hace minutos, lo que había pedido Doris desde Malvinas Argentinas, la música, Cristian.

Bueno, ahí estaban los hermanos Cuesta Juan del Gualellano, un pedido que había formulado un oyente. Tita, hemos complacido lo que nos ha pedido. Ya nos estamos despidiendo, nos vamos con una noticia que dice: un adolescente de 15 años fue apuñalado en pleno centro del Río Grande. El hecho ocurrió ayer por la noche sobre calle Fragueiro al 600. Según la información preliminar, el joven habría sido atacado por otros menores y recibió una herida de arma blanca en la espalda. La policía trabaja en el lugar para identificar a los presuntos agresores que escaparon tras el ataque. El menor se encuentra internado en el hospital. Bueno, yo me voy, van a quedar con Cristian y nuestros compañeros Claudio y Lorena. Esto ha sido todo por hoy. En minutos se despide nuestro programa. Gracias por estar. Hemos intentado alegrar la mañana de un domingo más. Hasta el próximo domingo.

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2: Es la hora 11.
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Muy buenos días, buenos días, buenos días. 11:33 minutos en la República Argentina. Hermosos tangos al comienzo de nuestro programa. Los dejamos solitos, ¿no? Para que vayan disfrutando. Esto es un domingo en familia y comienza así. En los controles, haciendo todo esto posible, el mago de los sonidos, Cristian el Gato Prieto. Dani López colaborando en nuestro programa, estaba un poquito afónico, así que bueno, me dice, no quiero salir al aire. Estuviste tomando fresco, ¿ah? Mucho trabajo, muy bien. Saludos para él, está el deporte, me va a pasar todo el deporte para que lo diga. Gracias Dani López, también con su programa los jueves a partir de las 18 a 19 horas aquí en la 105.9 FM Activa. Sí señor. El Gato Prieto haciendo todo para que esto salga bien. Y de este lado del micrófono un amigo más de todos ustedes. Mi nombre es Miguel Ángel Randazzo. Y bueno, estaremos hasta la hora 14 disfrutando de toda la música. Esto es un domingo en familia. Bienvenidos, vayan pasando. Feliz día a todos los papás que estén escuchando y a aquellos que tampoco están escuchando, que no están escuchando. Bueno, díganles que de aquí a la radio le decíamos un feliz día, ¿sí? Aquellos que no lo tenemos, bueno, los acompaño en el sentimiento y bueno, me afecta mucho esto, ¿no? Aunque haya pasado no mucho tiempo, apenas 5 años, uno jamás se va a olvidar del ser que lo trajo, del ser que lo corrigió, ¿ah? Una de las cosas principales, ¿no? Que nos corrigió, que nos dio consejos y ejemplos y nos enseñó a ser buena gente en este mundo, ¿sí? A mi viejo, a Deodoro Félix Randazzo. De todo corazón, aquellos que lo conocieron saben de que hablo de una persona muy buena y que lo queremos mucho, lo quisimos mucho, ¿sí? Bueno, a todos aquellos que están como yo, los acompaño en el sentimiento y bueno, arriba, arriba, que seguro tienen hijos que van a ser... Este día hermoso también para ustedes, ¿sí? Bueno, comienza un domingo en familia. Vamos con toda la música. Canta el chaqueño para decir... Ah, antes de todo eso, 351-3800-305, línea de comunicación 3515-73-8453. Anoten, 351-3800-305, 3515-73-8453, para que se comuniquen con nosotros durante este programa, para que vayan programando la música y también participen por los regalos que tendremos en el día de hoy. Tenemos mucho, ¿eh? Tenemos muchos regalitos en el Día del Padre y en minutos nada más estaré comentándoles cuántos serán y qué será lo que les voy a regalar en un domingo en familia. Vamos con la música. Viene el chaqueño para vecinos, ya lo habíamos anunciado. Guitarra, vino y rosas para Roberto, que lo pidió cuando venía aquí a la radio. Robertito González, el saludo para vos, feliz día. Y aquí está el chaqueño. A disfrutar, señores.

Ahí estamos, disfrutando un domingo en familia hermoso. El Chaqueño Palavecino, guitarra, vino y rosas, otro de los clásicos de este gran cantante. Bueno, el pedido del amigo González, que nos había encontrado en el camino y nos dice, poneme ese tema, ¿sí? La Villarita, me dice Gustavo, también. Ah, el Gustavito, qué lindo aquí en la radio, Gustavo. Bueno, vamos a buscar la Villarita por Horacio Guaraní, por Horacio Guaraní, sí, señor. 11:40 minutos, esto es un domingo en familia para todos ustedes. Vamos actualizando el estado del tiempo en Córdoba capital. Vamos a ver cómo está y cómo estará en este Día del Padre para todos ustedes. Espero que le estén pasando lindo. 11 grados, una décima la temperatura, la sensación térmica 12 grados, la humedad 35%, tenemos una presión de 965.2 hectopascales, vientos del este a 9 kilómetros en la hora. El pronóstico para hoy, domingo, les digo, pronóstico para hoy, la máxima 16 grados. Parcialmente nublado, estará lindo y parcialmente nublado durante toda la jornada, no habrán lluvias. En cambio, para mañana, leve descenso de la temperatura, mañana, lloviznas durante la mañana, parcialmente nublado durante la tarde y noche. Y bueno, ahí estará. Se esperan algunas lloviznas hoy también, por la tarde y noche, sí. Y comienzos de la semana también, ¿no? 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

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Seguimos entonces, 11:45 minutos, vienen los nocheros para todos ustedes. Fiesta en la cueva, dale.

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Bueno, amigos, ahí estamos. 12:01 minuto en la República Argentina. Estamos ya en el mediodía de este hermoso 21 de junio de 2026. Justamente en la fecha que estamos disfrutando, Día del Padre, vamos a hablar de alguien que nació un día como el de hoy, ¿sí? Un gran cantautor argentino que nos dejó también allá por el año 2011. Pero dejó también mucho, mucho material para disfrutar. Hay gente que lo admiraba tanto que tenía todos sus discos y lo seguía donde quiera se presentarse, ¿no? Hoy hablaremos de este señor. En el año 1941, un 21 de junio, nació en General Madariaga, provincia de Buenos Aires, aquí en Argentina, el señor Rodolfo Jiménez, más conocido por su nombre artístico, Argentino Luna. Fue un cantautor argentino representante de la música folclórica argentina. Lo apodaban el Negro y el Gaucho de Madariaga. Hoy lo disfrutamos. Canta Argentino Luna. Gallitos del Aire.

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1: Hermoso, ¿no? Hermoso. Hijo de campesinos peones de campo, doña Esperanza Castañares y don Juan Lino Jiménez. También fue padrino de Nazareno Hipólito Castañares. Su niñez y adolescencia transcurrieron en General Madariaga y también en la costa atlántica, en la ciudad de Villa Gesell, donde en 1947 trabajó como peón en un arenero. Cabe comentar que en 1947 Villa Gesell estaba prácticamente siendo fundada. Nunca estudió música, su talento fue espontáneo y de autodidacta. La clave de la milonga la aprendió de sus coterráneos criollos. Grabó más de 300 canciones, cifras, huellas, milongas, triunfos, zambas, etc. Siendo en muchos casos su estilo muy semejante al de un payador. Llegó a la ciudad de Buenos Aires en los años 60 y participó por primera vez en la TV en el año 1968. Su primer gran éxito fue Zamba para decir adiós. Fijó para entonces domicilio en la ciudad gran bonaerense de Quilmes. En Río Grande del Sur grabó la milonga de Tres Banderas con Jaime Caetano Brown. En su carrera recorrió su país y también Japón, Costa Rica, Panamá, Uruguay, Estados Unidos, Brasil y Paraguay, entre otros. Hoy recordamos, en este hermoso 21 de junio, a don Argentino Luna. Para todos ustedes, canta Dios te salve, mijo.
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1: Un momento en tu vida. Para ustedes disfrutando aquí en un domingo en familia. Estaba los éxitos.
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0: Hermoso, una vida de triunfos, ¿no? Contrajo matrimonio con Ana María Caul, con quien compartió varios años de su vida y tuvo 4 hijas. En la etapa final de su vida estuvo acompañado por María Silvina Marzano, oriunda de Salto, provincia de Buenos Aires. De esta unión nació su hija menor, Karen Marzano Jiménez. Estando en Caleta Oliva, el 6 de febrero de 2011, se descompuso. Vamos a contarlo esto más adelante, ¿sí? Vamos a recordar a don Argentino Luna con sus premios, sus reconocimientos. Recibió premios como la Palma de Plata, el Limón de Oro, el Gardel de Oro, el Charrúa de Oro, y fue nombrado ciudadano ilustre en su pueblo natal, donde también el escenario de la fiesta del gaucho lleva el nombre del artista. Su canción Mire qué lindo mi país paisano fue un hit internacional en los años 1970 en Puerto Rico y Nueva York, interpretada por Tony Croato, considerado este un embajador de la música tradicional de Puerto Rico. Vamos a escucharlo a don Argentino Luna en este pequeño retrato que hicimos hoy. Canta don Argentino Luna, samba para decir adiós.
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0: Estando en Caleta Oliva el 6 de febrero de 2011, sufrió una obstrucción intestinal, siendo momentáneamente estabilizado en el hospital de esa ciudad patagónica, Santa Cruceña. El 8 de febrero del mismo año fue trasladado a la ciudad de Buenos Aires e internado en la Fundación Favaloro. Pese a ser operado el 23 de febrero, no se pudo recuperar, falleciendo el 19 de marzo del mismo año. Me voy a morir tocando una milonga o con un poema de Yamandú Rodríguez que aprendí cuando corrí a atar el caballo con mi padre en Madariaga, dijo alguna vez don Argentino Luna. Lo recordamos en este pequeño homenaje, ¿no?, en el día de su cumpleaños. Argentino Luna canta Mire qué lindo, mi país paisano.
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Bueno, ahí estamos, 12:20 minutos. Gracias por todos los mensajitos que van llegando a nuestra línea de comunicación. Saludos para Lili, de Barrio Joffre Norte, para Flor, de Chacra de la Merced, diciendo para María, de la Dorotea, gracias por los saludos. Participan por los regalos, claro que sí, todos. Jorge, Jorgito, gracias por estar. Un saludo grande a todos, amigos, muchas felicidades. Feliz día para vos también, Jorgito. Bueno, ¿qué más tenemos? Luciana, muchas gracias para Luciana de Barrio Nueva Italia, partido por los regalos, muy lindo el programa. Roberto Molde, feliz día, Roberto, qué lindo. Allí, nuestro amigo de Santa Clara de Asís, Roberto Molde, qué lindo. Feliz día, querido amigo. Para el amigo Cialiski también, qué lindo, el amigo Caliba de Barrio Patricio, muchas gracias, los saludos. Para Graciela Fontana, que ayer pasamos una fiesta hermosa allí en su salón, La Reina. Estuvimos conduciendo el karaoke. Bueno, muchas gracias por el saludo. Para Rosa Romero, también de la calle Eduardo de San Martín, feliz día, Miguelito, gracias, gracias. Para Roque Miguel Curcio, bueno, te acompaño en el sentimiento, Miguel. Me ofrecí una tía de, también de Chacra de la Merced, la señora de grande, ¿no? De la tía de este gran cantante, don Miguel Omar, ¿no? Del Cuarteto Leo. Bueno, Roque, te acompaño en el sentimiento, que pases, a pesar de esto, un hermoso día entre tus hijos. Te deseo un hermoso día, querido amigo. Ya estaremos esta noche en Colifa Restobar, saludando a toda la gente, presentando el karaoke, sí, señor. Bueno, un saludo para Patricia, también la conductora de este lugar. Para María Luz, hijita mía querida, gracias por tus deseos, María Luz querida. Fabiola Flores, ¿no? De Cantino Don Carlos, también saludándonos. Bueno, para don José Eliseo, José Fernández, gracias por estar presente. Javier Correa, del centro, allí en la calle Santiago del Estero, también, gracias por estar presente y disfrutando. Todos quieren participar por estos hermosos regalos que tenemos hoy. Quiero participar por los premios, mis tres últimos números. Miriam, de Barrio Joffre Norte, muy bien, gracias. ¿Qué más tenemos? Todos están participando. Rosa Romero, feliz día del padre, Miguel. Nuevamente el saludo de la oyente. Bueno, Cali, de Barrio Joffre Norte, también mucha gente de Joffre escuchando el programa. Bueno, ahí estaremos entonces disfrutando juntos un domingo en familia aquí en la radio. Saludos para Ariel Pesqueira, de Barrio Nueva Italia. Gracias, querido amigo. Feliz día. Que pasen un hermoso día todos los papás hoy entre sus hijos. Y bueno, si los tenemos a los hijos lejos, con el cariño de ellos, a la distancia también, claro que sí. 105.9 FM activa. Esto es un domingo en familia hasta la hora 14, disfrutando junto a ustedes de la mejor música. No se olviden de programar lo que es el programa, ¿sí? Porque además de escuchar los temas que la gente elige, también queremos que ustedes participen de esta misma manera, no solamente con el mensajito saludando y participando por los sorteos, sino también ayudándonos a conocer su gusto musical y, bueno, disfrutarlo todos juntos, ¿sí? Bueno, 12:24 minutos. El saludo para nuestro amigo Mancilla, colega de FM Libre, los sábados en la 92.7. Gracias, don Mancilla. Allí tiene su programita hace muchos años, ¿no? También de folclore en una radio amiga. Bueno, vamos a seguir. Para Eusebio, para nuestro amigo Pajarito Cuti, claro que sí. ¿Ah? ¿Está quemando basura? Mirá vos, está quemando basura. Así le dice él a hacer asado. Bueno, bueno, el saludito para todos ellos. Quiero saludarlo a Omar Navarro, de Barrio Nueva Italia. Omarcito Navarro, otro gran amigo. Gracias por estar también. Y bueno, hincha perro de Racing, amigo. Feliz día, Omarcito. Bueno, seguimos entonces con la música. Llegan los Nocheros, Por Culpa del Diablo. Y suena de esta manera. Dale.

0: Bueno, ahí estamos. 12 grados la temperatura en Córdoba capital, la hora 12, 29 minutos. Saludos, estoy escuchando. Feliz día, Miguelito. Bueno, obviamente participo por todos los regalos. Dice Valeria. Nuestra compañera también alguna vez aquí en la radio, ¿no? Bueno, saluditos para vos, Vale, gracias.
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0: Para Ricardito también, González, gracias por el saludo y el tema que nos pasaste, que me pasaste al principio. Bueno, gracias Ricardo. Valeria Villafañe, claro, nuestra amiga Vale, está escuchando la radio y está participando también. La esperamos para que esté con nosotros en algún momento, ¿no? Aunque sea que venga a un programa a acompañarnos y que disfrutemos todos de su voz, ¿sí? Bueno, para el Guti Gutiérrez, saludos para toda la gente del establo, feliz día, che, para todos los amigos del establo, este grupo que tenemos entre conductores, locutores, músicos, cantantes, sonidistas de Córdoba, ¿no? Gracias al Guti Gutiérrez, colega de Cristian Nigato Prieto, de la cadena 3, ¿no? Bueno, ¿qué más tenemos? Saludos para Roberto Ferreira. Amigo, gracias por estar. Nos alegrás en la mañana. Quisiera escuchar algo de los cantores del Alba, cómo no. Bueno, para Carmen Gutiérrez de Cabildo, estamos escuchando. Gracias, feliz día. Susana de Barrio Jofre Norte, feliz día. Gracias por estar siempre con la música. Para los románticos, algo de Jairo, si puede ser. Bueno, cómo no. Nancy de la calle Domingo Funes, allá, mira, Barrio Observatorio, creo que es, sí. Saludos. Para estar escuchando la radio, quiero participar por los regalos. Todos están participando, quédense tranquilos. 351-3800-305 para que estén con nosotros. 351-573-8453. Programás la música, mandás tu mensajito, tres últimos números del DNI y participás. 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Estos son los regalos para que disfruten en un domingo en familia. 10 minutitos antes, como dije anteriormente, 10 minutitos antes de que concluya el programa, haremos el sorteo entre todos aquellos que hayan participado. No se olviden de los tres últimos números del DNI para estar allí, en la bolsa, donde están los papelitos con los nombres y participar del sorteo, ¿sí? Saluditos entonces. Ya viene, para Virginia también, claro, para Lili de Barrio Dofer Norte, también mirá, te estoy escuchando, soy la vecina de la Radio Norte, mirá vos. Sí, aquí también en Dofre Norte, en otra FM que tuvimos. Mira vos, bien, saludos para Lili, gracias por estar. Bienvenida. Esto es Activa 105.9, la radio que vos elegiste. Quédate, tenemos mucho más para vos. Vamos.
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0: Bueno, ahí está el pedido del oyente. Llegan los cantores del Alba. El que toca nunca baila. Dale.

linda, bueno, para esta fecha, Día del Padre, qué lindo, ¿no? 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

Qué lindo, Gato, viajar en julio. Qué lindo. 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Mira, recién te pasé, Dani, te pasé el viaje a Salta, ¿no? 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Vamos a seguir disfrutando de un domingo en familia, porque los chicos siguen hablando en voz alta y sale todo al aire, ¿no? Los estoy escuchando. No ganan nada ustedes. Me voy yo solo. 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Seguimos con toda la música, muchos saludos para Vicky, también gracias por estar presente, para Juan, mi hermano Juan Randazo, feliz día querido hermano, para Jorge también, Jorge Francisco, feliz día querido hermano, ¿sí? Bueno, tenemos saluditos, a ver qué dice aquí. Si me pueden pasar los temas, francamente, viejo y aguante mi viejo, homenaje a Fatía Reynoso, de los Manceros Santiagueños. Soy José de Barrio Primero de Mayo. Bueno, Josecito, ¿cómo no? Claro que sí. Vamos a decirle a Cristian que vaya buscando el tema y lo disfrutamos juntos. Vamos entonces, Cristian, mientras yo sigo leyendo otros saluditos más. Para Rosita, gracias por el saludo. Feliz día, Miguel. Bueno, gracias. Muchas gracias. Seguimos disfrutando. 12:41, ¿sí? Con 12 grados de temperatura en Córdoba capital. Esto es un domingo en familia. Vamos arriba con la música. ¡Dale! ¡Dale!

Los Manceros Santiagueños, qué lindo, el oyente que nos pidió. Saludos para José Barrio Liceo, gracias Miguel por el saludo, ¿no? Por favor, querido amigo, gracias, ¿eh? Bueno, vamos con Los Manceros. Francamente Viejo, temazo para disfrutarlo juntos. A disfrutar un domingo en familia, no se olviden, dale.

Los manceros santiagueños no podían faltar hoy. El saludo para José. Gracias por el pedido, ¿no? Para María de 115 casas aquí en Jofre Norte, un IPB que tenemos aquí. Saludos para ella también, claro que sí. Bueno, saluditos para Rosamel. Perdón, quiere escuchar a Rosamel Araya, es María de Los Ángeles Cuevas, de barrio José Ignacio Díaz, segunda sección. Vamos a escucharlo, claro que sí, más adelante en el programa. Saludos para Neri, de barrio Jofre Sur, saludos, gracias, querido. ¿Qué más tenemos? Tenemos mucho acá. Hola, saludos al equipo, feliz día a todos. Emilio Cabrera, está participando, Emilio, claro. Me deja sus tres últimos números del DNI. Emilio, gracias por estar presente en nuestro programa también. No se olviden de elegir los temas. Quiero participar del concurso Últimas Cifras. Ta, ta, ta. Gracias. Puede poner viejo, mi querido viejo. Vamos a poner viejo, mi querido viejo, al finalizar el programa. Uno de los himnos en estos días del padre, cantado por Piero, ¿no? Bueno, Alcira, saludos para Alcira. Gracias, Alcira. Quiero participar por el concurso. Soy Alcira. Bueno, gracias, Alcira. Muchas gracias. Daniel, saludos para Danielito de Barrio Talleres, gracias por estar presente. Rosita Romero, gracias por el saludo. Roberto Moldes, gracias, hermano, un abrazo grande a la distancia, gracias, querido. La gente prendía la radio, pero no me dicen qué quieren escuchar y tenemos que elegirlo nosotros. No se olviden de...

0: la música para acompañarnos, esto que nos une, esto que nos alegra la vida, ¿no? La música, esta herramienta que tenemos para alegrarnos. ¿Quién no trabaja cantando, silbando? ¿Quién no corre escuchando música o camina escuchando música hoy por hoy con los auriculares? Siempre la música está. ¿Quién no se baña cantando cuando fue joven, no? Cuando fue... ¿Viste que va pasando esto? ¿Viste? Yo cuando era chico cantaba, me tenía en saca de baño, se hinchaba la puerta de tanto, tanto vapor que había. Bueno, y hoy por hoy me di cuenta que estoy cantando menos en la ducha. Estoy cantando menos en la ducha, sí. Ya ni la ducha me aguanta, se corta el agua. Y entonces ríe. Bueno, pero es una de los lugares, como tiene acústica, de los lugares que elegimos para cantar. Bueno, amigos, de eso se trata, estar juntos y contar las cosas, que las vivencias que tenemos. Quizá alguno ha tenido las mismas y se siente identificado. ¿Sí? Un domingo en familia para todos ustedes. Seguimos con la música. Vuelven los Manceros Santiagueños para todos ustedes. ¡Vamos!
1: En homenaje a mi padre.
0: En vivo, los Manceros Santiagueños.
1: He compuesto para él. Se titula Aguante mi viejo.
0: Aguante mi viejo. Para todos ustedes. Vamos.

0: Estamos eligiendo temas que la gente va solicitando y bueno, vamos, gracias a esto, con Cristian, hemos tenido una idea, se nos prendió una varita, podríamos decir, ¿no? De escuchar temas de padres a hijos, de hijos a padres, ¿no? De la música, ¿no? Aquellos que han tenido hijos que han continuado con la herencia del canto, con la herencia de ser músico y famoso, por supuesto. Estamos hablando en este caso de Daniel Toro, estamos hablando de Tutu Campos, estamos hablando del trío San Javier y Destino San Javier, que tiene dos hijos de los integrantes, de los principales integrantes de el trío San Javier, ¿no? Algunos de estos vamos a disfrutar. Por ejemplo, vamos a escucharlo a Facundo Toro, ¿sí? Vamos, con Principito, él grabó el tema de su padre, hecho a su hijo, ¿no? Vamos a disfrutar la versión de Facundo Toro de Principito. Cuando quiera, maestro, vamos. Un domingo en familia.
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Bueno, seguimos. Qué hermoso, ¿no? Mi Principito, la versión de Facundo, ¿no? Muy, muy moderna. Un tema hermoso, escrita por su padre, este grande, ¿no? De nuestra música, con más de 1000 canciones. Don Daniel Toro, escribió muchísimo. Fue muy perseguido también. Lo hablamos aquí en el retrato alguna vez, muy perseguido. Sus temas fueron destruidos en algún momento. Él también tuvo su problema en la garganta. Tuvo que volver a grabar todo. Impresionante, ¿no? Lo que vivieron los cantantes y músicos, los artistas de aquellas épocas, ¿no? 13 grados, una décima la temperatura en Córdoba capital. Tenemos una humedad del 35% y una presión de 965.8 hectopascales. Vientos suaves del este a 9 kilómetros en la hora. El pronóstico para hoy, ya les dije, se esperan algunas lloviznitas por la tarde-noche. Así dicen, espero que no sea así. Que esté frío nada más, para que mañana el lunes 22 disfrutemos de una temperatura hermosa, ¿no? Un descenso de la temperatura porque no habrá nubes. El sol brillará en nuestra ciudad, 3 grados de mínima, 14 grados de máxima, pero estará pleno. El lunes 22 y el martes 23, idéntica la temperatura, con un poquito más de frío. Mínima 2, 14 grados de mínima, ¿sí? De máxima. Entonces, tenemos un comienzo de semana con sol pleno, pero temperaturas muy frías. Vamos a seguir disfrutando de esto mientras que le doy tiempo a mi amigo que busque el tema. ¿Lo tiene? Entonces, vamos a escucharlos. Ellos son hoy Destino San Javier, hijos de los principales integrantes del trío San Javier. Y bueno, vamos a escuchar este tema, cantado por los hijos, para todos ustedes. Destino San Javier. Será varón, será mujer.

0: Bueno, qué lindo, ¿no? Qué lindo. Vamos a hablar un poquito de ellos. Ellos son Destino San Javier, formado. Ellos son hijos de Pedro Favini, Franco Favini, hijo de Pedro Favini, líder del trío San Javier, hoy líder del trío Destino San Javier. Y bueno, y después están los hijos de Pepe Ragone, ¿no? Ellos también comenzaron hace tiempo, ¿no? Hace tiempo. Paolo Ragone y Bruno Ragone son hijos de Pepe Ragone, también integrantes de el trío San Javier. Cuando comenzaron y debutaron fue el 9 de enero de 2015, siendo los propios Pepe Ragone y Carlos Bazán quien les entregara el escenario para que comiencen a desarrollar su presentación. En aquel show estuvieron presentes Franco Favini, hijo de Pedro Favini, Bruno Ragone, hijo de Pepe Ragone, y Nahuel Bazán, hijo de Carlos Bazán. Este último luego sería reemplazado por otro de los hijos de Pepe, Pablo Ragone, así integrando y conformando definitivamente el grupo. Hoy lo disfrutamos, una versión hermosa de Será Varón, Será Mujer, también de este gran escritor, tan grande como cantante, que fue don Pedro Favini, ¿sí? Bueno, seguimos con estos homenajes, ¿no? De hijos a padres, de padres a hijos. Y cómo olvidarnos de Tutu Campos, otro de los grandes cantantes, en este caso de los cantores del Alba. Nacho y Daniel Prado cantaron este tema, dedicado, por supuesto, al padre de Daniel. ¿Vamos a disfrutarlo? Claro que sí. Tutú, el último cantor, para todos ustedes canta Nacho y Daniel Prado. Dale. Campos.
1: 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Quiero dedicárselo a mi familia, a mi hermano que está presente por ahí, que la cara de mi papá. Allá está. Párate, Daniel, párate. Parate.

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Estos son los titulares del día de hoy. Mundial. España busca revalidar su carta de candidato y recuperarse ante Arabia Saudita. El partido va 1-0. Gana España, ¿no? Turismo Carretera, Aguirre Canapino y Castellano ganaron las series en Rafaela. Por su parte, España busca revalidar su carta como candidato ante Arabia Saudita. Todavía están jugando, 1-0 gana España. Comenzó el invierno en Argentina porque hoy es el día más corto del año, ya lo vamos a estar diciendo. Más de 350.000 personas colmaron el monumento por el Día de la Bandera. Colombia elige presidente en un balotaje marcado por la polarización. Cobertura exclusiva, Japón se floreó y aplastó 4-0 a Túnez en el partido número 1000 de los mundiales. Por su parte, Ecuador no pudo con Curazao, empató 0-0 y quedó al borde de la eliminación. Bueno, dijimos, vamos a ver porque es el día más corto del año, ¿no? Vamos a ampliar la noticia, el titular, a ver si lo tenemos.

El título dice: comenzó el invierno en Argentina porque hoy es el día más corto del año. El solcito se produjo durante esta jornada, ¿no? Vamos a ver qué pasó acá, ¿no?

0: se produjo durante la madrugada de este domingo y marcó el inicio de la estación astronómica. El fenómeno genera la jornada con menor cantidad de luz solar de todo el calendario de este año, ¿no? Parece que, bueno, ha sucedido el solsticio. Se produjo durante la madrugada de este domingo. ¿Qué solsticio? Vamos a indagar dentro y aprender de qué se trata. El invierno astronómico ya es una realidad en todo el territorio nacional y el hemisferio sur, exactamente a la hora 5 y 24 de la madrugada de este domingo, se produjo el fenómeno del solsticio, que marca de manera oficial el cambio de estación, sumándose al invierno meteorológico que ya se había iniciado a comienzos de junio. Debido a este evento astronómico, la jornada de hoy se convierte formalmente en el día más corto del año, según se detalló por el Servicio Meteorológico Nacional. Esto ocurre porque el sol alcanza su menor declinación y su altura más baja respecto al horizonte, lo que da como resultado el periodo de luz solar más breve de todo el calendario, y en esta contrapartida la noche más larga también será en la noche de hoy. De eso se trata, por eso es el día más corto del año. Sacamos dudas, la hora 13:21 minutos, el tiempo en Córdoba 13 grados una décima. Estas fueron las noticias, los titulares del día de hoy.
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0: Bueno, seguimos, vamos a dar vuelta a la página a la hora 13:21 minutos, vamos a ir a la parte romántica, ¿no? A los recuerdos y a los temas románticos que pidieron la gente, ¿no? Vamos a seguir escuchando temas, disfrutando temas de hijos, cantantes famosos, hijos de grandes también cantantes famosos. Comenzamos con Alejandro Fernández. Alejandro Fernández, hijo de don Vicente Fernández, este gran prócer de la música mexicana. Bueno, canta Alejandro Fernández para todos ustedes. Alejandro Fernández, volverás.

Y seguimos disfrutando un domingo en familia y estos hermosos temas de grandes cantantes, de grandes padres y grandes hijos, ¿no? Y bueno, en este caso, en este segundo tema del blog, vamos a disfrutarlo juntos. Canta Marcos Yunas y su padre, Diango, para todos ustedes. Olvídala.

Bueno, seguimos. Qué lindo, ¿no? Marcos Yunas y Django, olvídala. Bueno, ¿seguimos con esto? Sí, qué lindo. Vamos a escucharlo, el hijo de Julio Iglesias, este gran cantante de habla hispana. Uno de los más grandes, si no es el más grande, más famoso en el mundo. Uno de los que abrió las puertas de Estados Unidos para la música de habla hispana, ¿no? Vamos a escucharlo él, hijo y uno de los más famosos de los hijos de este gran cantante. Canta Enrique Iglesias para todos ustedes. Enrique Iglesias, quizás. Momento romántico en un domingo en familia.

Bueno, seguimos. Qué lindo, ¿no? Quizás este tema dedicado de Enrique Iglesias para su padre Julio. Un tema que habla mucho de lo que él siente por su padre, ¿no? Y de la vida, por supuesto, de ser hijo de un gran exitoso como él, de las divisiones que tuvieron por esto de los viajes, de no estar presente, ¿no? Pero bueno, él lo reconoce y se da cuenta al llegar también a ser tan famoso como su padre, ¿no? Bueno, seguimos disfrutando un domingo en familia, cerramos este bloque con otros grandes cantantes, padre e hijo. Vamos a disfrutar a Emanuel Lacha y a Alexander Lacha. Para todos ustedes, en vivo vamos a escuchar este tema. Cantan juntos, así que los vamos a escuchar. Alexander Lacha y Emanuel. Es mi mujer.

0: Hermoso, ¿no? Qué linda versión, ¿no? Juntos, padre e hijo, Alexander Acha y Emanuel Acha, es mi mujer. En vivo, en Viñas del Mar. Estamos viendo el video mientras lo pasábamos y realmente padre e hijo cantan iguales. Cristian me llamaba, ve, mirá, cantan iguales. Momento romántico que acaba de llegar a su fin. Vamos con este poquito tiempo a disfrutar un poco de cumbias, de cuarteto cordobés para cerrar nuestro programa de hoy. A todos los padres, feliz día. Hoy estamos un poquito más serios, ¿no? Bueno, es un día emotivo para todos los que somos papás, ¿sí? Cristian, cuando quieras comenzamos el tercer y último blog del programa. ¿Sale? Vamos, dale.
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0: Esta es una versión que buscamos, ¿no? En los ex Orly, ¿se acuerdan? Cuando se separaron destapados. Para todos ustedes, la versión de mi viejo, mi querido viejo en cumbia. Y así abrimos el último bloque del programa.

0: capital, se acaba de actualizar el estado del tiempo, parcialmente nublado en Córdoba, ¿sí? Vamos a pasar una tarde linda, linda, el sol pleno estará. Se dicen lluvias, pero se cambió el clima. Sí, señor, cambió el pronóstico para el día de hoy. Mañana lunes 22, ya les dije, sol pleno durante toda la jornada, 3 grados de mínima, 14 grados de máxima. Para el martes 23, 2 grados de mínima, 14 grados de máxima, sol pleno en Córdoba capital. Comienza la semana con un sol brillante, nuestra hermosa Córdoba de la Nueva Andalucía. Señoras y señores, 13:45 minutos, recta final de un domingo en familia. Seguimos disfrutando de la música. Llega el rey Pelusa, otro de los grandes pedidos. Saludos desde Barrio Jofre Norte. Miriam nos dice saludos para todos los papás de la radio, para Cristian, para Dani y para Miguel Ángel Randazzo. Muchas gracias, Miriam, de Barrio Jofre Norte, por su saludo, claro que sí. Bueno, para los amigos de Barrio Los Gigantes, sí, estamos para Sara Nieto. Saluditos, feliz día para todos. Muy bien, gracias, Sara. Para Mauricio Figueroa, de Barrio Centroamérica, también presente. Aquí estamos escuchando la radio. Hermoso el tema. Bueno, le encantó el tema de los manceros santiagueños, que le canta el hijo de Fatiga. Bueno, granísimo, muy bueno. Eso da gusto, ¿ves? Haberle pegado justo en los gustos de los oyentes, ¿no? Elian Camusi, saludos para todos, para mi papá Elio, también de Barrio Patricios, el saludo para él, Elian, bueno, saludos para todos, de la gente de la radio, nuevamente Fernando, Nancy Acuña, gracias por el programa, nos alegran las mañanas todos los domingos, de eso se trata. Gracias a usted por decirnos que hacemos eso, porque es nuestra meta, ¿no? Saber que estamos haciendo bien o lo mejor posible es para nosotros un gran halago. Señoras y señores, esto es un domingo en familia. Seguimos. Dijimos que llega el rey Pelusa cuando tú no estás.
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0: Seguimos entonces, dale. Qué lindo, che, qué lindo. Realmente la gente que nos saluda, gracias a Eusebio, nuestro compañero, colega de todos los martes, a partir de las 18 hasta las 20 horas, aquí con Pajarito Custin. No se pueden perder, pedime lo que quieras, ¿no? Aquí en Activa 105.9 los martes de 18 a 20 horas. Una fiesta espectacular en la radio, una fiesta hermosa, recordando éxitos de todos los tiempos del cuarteto de la cumbia cordobesa y entre amigos, por supuesto. Te morís de la risa con todos los chistes y la buena onda que tienen estos dos personajes aquí en nuestra radio. Un saludo para vos, Eusebio. Gracias por estar. Saludos para Dani, para Cristian. Y para mí, nos manda saludos a todos. Bueno, vamos con el sorteo rápidamente. Bueno, Marito, gracias Marito. Buenísimo. Bueno, gracias por el saludo. Mario Pacheco, camionero. Mario Pacheco, también tengo saludos de él. De Barrio Residencial América, el amigo. Bueno, ¿qué más tenemos? Luis Farías, saluditos para todos, feliz día, randazo, hermoso el programa, estuve escuchando desde el principio los tangos, muy bueno, un beso al cielo por mi viejo, bueno, gracias por el saludo, y bueno, por supuesto, un beso al cielo por los papás, un abrazo grande, ¿no? Sentimiento en estos días, aquellos que no lo tenemos, vuelven esos recuerdos hermosos de aquellos que nos marcaron, ¿no? Bueno, 13:53 minutos. Ganadores de la mañana de 105.9, los ganadores de un domingo en familia. 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Amigos y amigas, estamos llegando al final, 13:56 minutos. Vamos con este señor que está sonando de cortina. Sí, señores. Canta el Turco Julio en este final de Un Domingo en Familia para todos ustedes y para aquellos que lo pidieron, ¿sí? Fernando, gracias, de Barrio Palmar, gracias por los saludos. Vamos, entonces, último tema del programa y no te olvides que en minutos nada más llega Sol Jan a disfrutar junto a ustedes los domingos. ¿Dónde vas? Aquí en la 105.9. Vamos, dale.
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0: El Turco Julio, ¿qué tiene de malo? Su parte en Santa Marina. A recordar, señores.

0: Loma en los controles, Cristian el Gato Prieto haciendo todo esto posible. Dani López estuvo presente, pero no pudo salir al aire, estaba jodido, estaba enfermito. Así que bueno, gracias Dani por haber estado nuevamente con nosotros. Nos encontramos el miércoles haciendo un momento en tu vida de 22 a 0, de 22 a 24 de la noche, aquí en 105.9 FM Activa, con todos los recuerdos de la música y una hora de karaoke con grandes artistas que se presentan aquí. Karaokeros de toda la ciudad vienen a un momento en tu vida los miércoles con la misma conducción, el mismo sonidista y la misma colaboración de siempre, ¿sí? Los domingos, dentro de 7 días, nos encontramos haciendo un domingo en familia. Será hasta entonces. Mi nombre es Miguel Ángel Randazzo. Gracias por haber estado con nosotros. Que tengan un hermoso día el Padre, que la pasen muy bien. Será hasta entonces. Chao, gracias.
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0: como siempre, en las palabras y presentaciones, quien te habla, una amiga de todos ustedes. Mi nombre es Solchan. No sé si te diste cuenta. Bueno, hoy festejamos el Día de Papá. Hoy les deseo a todos un feliz inicio del invierno, chicos. Yo sé que muchos de nosotros dicen el invierno, sí. Si ya en el otoño lo estamos pasando mal. Se nos oscurece temprano ahora con el invierno peor, pero le vamos a poner buena onda. Vamos a hacer de cada día de estos 3 meses que tenemos de invierno, vamos a hacer un día bien bonito, ¿sí? También un feliz día a todos los papis del mundo. Bueno, no en todo el mundo se festeja hoy, pero bueno, a todos los papis, muy especialmente a los papis oyentes que me acompañan siempre. El programa de hoy dedicado para todos ustedes, papis bonitos. Tengo unos papis tan bellos. No sé si me van a acompañar, ¿yo? Pero bueno, ponele. Quiero agradecer a Miguel por el pase que recién termina su propuesta de un domingo en familia, Miguel Randazzo. ¿Dónde vas? Los domingos. Gracias por el pase y feliz día. Igual a Dani. Feliz día del padre.
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0: Y te cuento, hay que ser valiente para bancar a la sol toda la semana y el domingo también, pero le ponemos alegría, le ponemos ritmo, le ponemos todo lo que los papis hoy se merecen. Sí, señor, dale. El que no me manda mensajito, no voy a decir que

vas a comunicar al 351-312-5294. Vamos de nuevo. 351-312-5294. 52.

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Bueno, niños. ¿Habrá gente del otro lado o están con el asadito, están brindando, están? Yo voy a empezar el mate en cualquier momento. Tengo, por ejemplo, Mario que me dice presente.

0: oyente Estelita de Marcelo T. de Alvear presente. Victoria presente. Dani del Centro presente.
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0: Juancito Taxista presente. Me dice gracias, Sol. Besito, Juancito. Dieguito de Alta Córdoba presente. Marita de Argüello presente.
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0: Bueno, la gente que va llegando y diciendo presente, quiero que muchos más me hagan saber que está la radio full. Estarán en reunión familiar, estarán comiendo el asadito, pero la radio tiene que estar de fondo. ¿O no? Ay, no. No, no, cierto, no, la verdad que soy hartante, sí. Quizá los papás dicen, no, no, apaga hoy, deja que se calle la picuda. Ay, no, Dios mío. Bueno, niños, ¿hay más gente? Por favor, díganme hola al menos.
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0: 351-312-5294.
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0: Vamos de nuevo. 351-312-5294.

Mira, Uli, si vamos a pelear, ahora no. Primero voy a hacer la presentación correcta. No, no, ya sé lo que me vas a decir, nada. Hoy no quiero bajones,

0: Y bueno, tenemos una temperatura de 14 grados 9 décimas en la ciudad de Córdoba, 35%, mira que baja el porcentaje de humedad, 35%, vientos del este a 9 kilómetros, así que está hermoso el cielo, así, viste, más o menos, no es que esté el sol a pleno, pero en la activa está la solcito que soy yo, sí, la mejor de todas. Y si nadie me lo ha dicho todavía, lo tengo que decir yo. La máxima para hoy sería de 15 grados. Esta noche va a seguir nubladazo, pero mañana lunes, despejando, chicos, con este invierno precioso, despejando. Una mínima de 3, una máxima de 14. Para el lunes. Para el martes, 2 de mínima, 14 de máxima. Y bueno, empezó el invierno, chicos. ¿Qué quieren? El sol va a estar con él. Así que hoy vamos a marcar en el almanaque este día especial que festejamos el Día del Papá y le damos la bienvenida al invierno, a pesar de que nos hace por allí, ¿viste? Sí.
1: ¡Arriba los valientes!
0: No, chicos, yo ayer salí a comprar unos sándwiches de miga. Tuve frío.
1: Que no ha dicho una mentira.
0: Y eso que no hacía frío, según decían. Sí. No quiero pensar el lunes. Sí.

porque si yo estoy aquí hoy, yo estoy aquí para acompañarlos, para divertirlos, y si ustedes me dejan sola, me voy. Ah, sí, me voy, ¿eh? Me voy, no sé a dónde.

Y bueno, ya vamos a ir con la música de apertura para todos ustedes. Ya dije para todos los papás, pero para mis chicas también, ¿eh? Ah, no. No porque sea el día de los papis, las chicas quedan afuera. No, señor. Para nada. No, ya te adelantaste vos también. No, no, todavía no. Todavía no, porque tengo que hacer la presentación como corresponde, chicos. Como decía el tío Mario, ¿se acuerdan? La fiesta de la radio ha comenzado. Bueno, así. Hablando de tío Mario, se me despidió también de los domingos por allí, Ronnie. Ay, Dios mío. Antes de fin de año me despido yo también. Sí, sí. Bueno, así damos comienzo, niños, con alegría, con alegría. Tenemos a Sergio.

0: así damos comienzo. La fiesta de la radio ha comenzado.
1: Sí.
0: Te comunicas al 351-312-5294. Quiero ver a todos los papis sonrientes. Yo el viernes, cuando por allí me dejaron un poema, a propósito de eso, me han dejado un poema también de México. Y tuvimos el rincón de poetas el viernes pasado, de poetas de otros lugares del mundo. Y bueno, uno se emociona, ¿no? Yo pienso en mi papi y bueno, ¿qué querés que te diga? Así que Ulises, sácame de esto, por favor, sácame de esto. No me quiero emocionar, no quiero ver a los papi tristes. Ni a quienes no tienen a su papá, porque los padres nunca se marchan. Yo el mío lo tengo aquí presente en cada momento. Sí, señor, y él está contento si yo sonrío, porque si yo lloro no le gusta. No, a mi papi no. Así que aquel que tenga a su papá lo disfruta, pero que no sea únicamente hoy, los regalitos, abracitos, besitos, todo el año es el día.

que hoy llevamos alegría a los papis y vamos a recordar a los papis que están allá. Bueno, porque acá no están físicamente, pero están presentes. ¿Sí?

Si alguien ya comenzó el matecito, pasarme uno es porque hasta que yo termine de hablar. Ay, Dios mío. Hace unas ganas de tomar mate. No se olviden que día de semana empezamos a las 12, entonces tomo mates más temprano. Si no es con ustedes, no quiero mates. No, no. Y hoy empezamos a las 14. Estoy atrasada con el mate.

351-312-5294. Estamos en este día tan especial en vivo, festejando el día de papá, festejando el primer día del invierno. Con alegría, con alegría. Aquí por la 105.9.

Este para los papis, todo el programa de hoy, pero también música variadita para todos, para papá en primer lugar y para las chicas, sí. Para los hijos de los papás, para las mujeres de los papás. Para las chicas que me acompañan siempre. Yo voy a ir cortinando después de esta presentación y ustedes me van a decir qué quieren escuchar. Porque tengo folclore, tengo tango, tengo cuarteto. Porque según el papá. Por allí si tengo un papá rockero también ponemos rock. Sí, sí. Digo, opino, pienso. Dejen de comer, chicos, dejen de comer. ¿Me están escuchando?

0: ¿Escucha? ¿Escucha?
1: Hola, Sole. Hola. Son los turquitos de Alta Córdoba. Y hola. Bueno, no estás sola hoy, ¿eh? Gracias. Estamos disfrutando y bueno, feliz Día del Padre a todos los padres de la activa.
0: Sí.
1: Y bueno, que tenga un buen programa. Te mandamos un saludazo, Sol. Chau, chau.
0: Besitos, besitos, besitos. ¿Cómo te quedó el ojo, turco, Julio? ¿Cómo te quedó el ojo? Viste que tengo los turquitos, no el turco únicamente. Los turquitos de Alta Córdoba, allí saludando a todos los papis de FM Activa. Besitos a ustedes, chicos, a toda la flía, que lo estén pasando bello. Y gracias por no dejarme solita. ¿Sí?

Sol, programa Eres Todo Lo Que Quiero. Por John Travolta, toma. Gracias. Feliz día para todos los papis. Besos, dice Sergio.

Presente sol, soy María de General Paz, ronca, pero arriba este hermoso día, feliz día a todos los padres. Los de mi casa están en el cielo, pido algún tema de Delio Valdés. De la...

mientras disfrutamos esta música tan bonita. Hola, buenas tardes, bella. Soy Euge, feliz día a todos los padres, en especial para mi papá, Juan Carlos, mi hijo Lautaro, que los quiero, manda corazoncitos, aplausos, dice, los quiero muchísimo, y un beso al cielo para mi esposo Vicente, que nos cuida. Un abrazo enorme para vos. Manda más besitos, besitos, besitos. Acá compartimos el almuerzo con mi nieto Victorio y mi hijo.

a todos los papás de la gran familia Yang, que pasen un estupendo día, dedicarles de ser posible un tema Cambalache. A mi papá le gustaba mucho, dice Carlos Gardel. Así que si podés poner Mano a Mano, también te lo agradecería. Saludos para tu audiencia y un cariño afectuoso para vos, para Manu, Mochi y Pelu. Gracias por ponerle toda la buena onda a nuestros días. Sos una genia, por si no te lo habían dicho. Te queremos, Sol. No, ¿sabes que no? Es Pelita de Marcelo T. de Alviares, que me manda. Yo también te quiero. Los quiero a todos. No, no me lo habían dicho que era genia, no.

0: Dani del Centro, infaltable. Tengo a...
1: Hola, Sancito.
0: Hola.
1: Acá estoy un poquito engripado, re feo.
0: Ay, Dios mío.
1: Feliz
0: lo
1: día
0: que me faltaba.
1: En general. Y bueno, que pases un hermoso programa escuchándote. Besitos. Chingolo.
0: Ay, al último no lo entendí. No lo entendí bien al último. ¿Qué dijo el

No sé si es un resfriado, congestión, así está un poquito medio. O le está agarrando la gripe gripal, ¿no? Besitos, Marcos. Arriba, Marcos. Y vas a tener que hacer lo que a vos no.

Hola Sol, te pido que le mandes un saludo a Jorge, que es un padre maravilloso, que siempre les da el mejor ejemplo a mis hijos, a mis sobrinos. Dale las gracias por ser tan bueno con todos nosotros y que lo amamos. Gracias Sol, me dice Belén. Ay, qué lindo mensaje, Belén. Yo me imagino la carita de Jorge. No cabe en sí después de este saludo maravilloso de su otra mitad, de Belén. Me acompañan siempre en el romance.

0: bueno, en ese caso voy a hacer reposo, porque mi camita aguanta. No, un poco congestión nomás. Gracias a Dios no me duele el cuerpo nada.
1: Bueno, me alegra.
0: Así que todo bien.
1: Me alegra.
0: Pues me contaba un cuento, el de los zapallitos, y me pasa. Me empiezo a reír. Pero.
1: ¿Cómo me voy a poner a contarte un cuento para que se te pase el resfriado, Marcos Daniel? No le salen los bichitos. Ay.

0: Y bueno, los otros días hablando por teléfono con Marcos Daniel, bueno, recordamos cuando por allí venía y nos poníamos con todo el humor allí y se volvía a reír, ¿eh? Hacía mucho que no lo escuchaba reír a Marcos.
1: ¿Taloncito?
2: ¿Chingolo?

0: Bueno, ya tomé el primer sorbito de mate, chicos. Ay, qué lindo, qué lindo. No puedo todo. No, sí puedo porque soy mujer. Busco música, atiendo el teléfono, hablo, preparo el mate. No, soy una genia, sí, soy genia. Sí.
1: Hola, Sol.
0: Hola.
1: Un poquito más. Haciendo patria.

0: gracias por el saludo. Saludo a todos los papás de la audiencia. Y si puede ser, no sé si es triste o no, pero ya que está con el turco Julio, doctor, por Santa Marina, un tema así. Gracias, Sol, por los saludos. Besitos, abrazos y tarea hasta las 3 más o menos. Así que, besitos, abrazos y bendecido domingo para todos los papás.
1: Gracias, gracias, gracias. Juancito el taxista, ¿eh? Qué raro que me pida temas tristes. Qué raro que me...

Dice que va a trabajar hasta las 3, más o menos, dijo. O que me va a escuchar a mí hasta las 3. No, no lo entendí, pero bueno. Que lo pases bonito, ¿eh?

presente, Sole. Aguante esos temas de Gary a full, Sole. Manda aplausos. Ah, copas de vino. Sí, está bien, bien acompañado de Dieguito de Alta Córdoba. Sole, te pido un temita de Gary, aire. Gracias, Sole. Besitos. Mándale saludos a mis amigos los turquitos, Sole. Bueno, allí a los turquitos que me están acompañando. El saludito de Dieguito de Alta Córdoba.

Solo agradecido por el saludo de Belén y gracias por acompañarme en este camino y enseñarme a ser un mejor padre cada día. Oh. Me encanta esta parejita, amo esta pareja, Dios mío. Besitos, besitos, Jorge. Viste, ellos así se tiran flores uno al otro. Son un amor, son un amor. ¿Sí podría encontrar una pareja que nos llevemos así también como estos dos? Yo creo que ya no. Estoy medio como desahuciada, desanimada y desencantada. No, no. Bueno, sí puedo decirlo porque no estamos en románticos. En románticos con Sole, ¿qué digo yo? Chicos, hay que apostarle al amor y a la amistad. Este programa es solamente para la gente que cree en el amor. Pero como no estamos en el romántico, no sé, mira, no sé, José, no sé.

Por aquí dice, le quiero, hola, dice, le quiero mandar un saludo a mi papá Elisandro y a mi abuelo Fernando. Y vuelve a decir, le quiero mandar un saludo a mi papá Elisandro. ¿Por qué repetirá? Y no, no me dijo el nombre. Bueno, ¿quién sos? ¿Quién sos? Bueno, no sé quién es, tenemos que decir el nombre, pero el saludo iba para su papá Elisandro y a su abuelo Fernando. Firmen, chicos, algunos no los tengo agendados. O algunos me han cambiado el número también. Hola, Sole, aquí escuchando los domingos. ¿Dónde vas? Besos, abrazos, saludos a todos los oyentes. Manda besitos y corazoncitos, Angelita. Gracias, Angelita. Gracias. Besitos, besitos. Por aquí dice, la primera vez que te escribimos, te escuchamos siempre, estamos con mi mamá tomando mates. ¡Uy, qué rico! Bailando todos los temas, tenés la mejor de las ondas, sos una genia. Toma, esa me gustó. Saludos, me dice. Y si me lo dice Jacqueline y Jessy, les creo, chicas. Sí, sí, les creo, les creo. Soy una genia. Besitos, besitos. Sigan bailando, chicas. Sigan bailando. Arriba, arriba, arriba, arriba. Primera vez que me escriben, pero me escuchan.

0: Por aquí se ve un tema para José Manuel en su día. Puede ser gracias a tu elección, me dice. Hay que compromiso. ¿Qué le gustará a José Manuel en su día? Feliz día, José Manuel. Norita me lo dice, Norita me lo está diciendo. A ver, por acá, tenía otro, me parece, antes. Hola, buen día, belleza. Claro, no leí el comienzo. Hola, buen día, belleza. Estamos aquí escuchándote. Bendiciones para ti, los chiquis, para todos los papás en su día. Esto lo decía Norita y José Manuel, y después me dice, ¿ves? Un tema para José Manuel en su día. Vamos a ver qué le elegimos a José Manuel en su día. Espero le guste. Si no, va a decir, mirá lo que me dedicó la SOC. Mirá los gustos de la SOC. No, no, no. Bueno, este señor es mío, lo vamos a mover un poquito. A ver si puedo poner algo para que baile la gente que me dice que se están bailando todo.
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0: Vamos cortinando con música bien movidita ahí. Después ya vamos a ir cambiando

Por aquí dice Sol, mandale muy feliz día a mi papá, que te escucho todos los domingos. Muy feliz día a mi papá Fernando, de parte de sus hijos, ese, Marcia, Jessica y Karen. Lo amamos, dice. ¡Ay, qué lindo! ¿Escuchaste, Fer? Papá Fernando, lo que dicen tus hijos, que te aman, te reaman. Así que los saluditos para vos, que me dicen que me escuchan siempre. De mi parte, de toda la familia Jan, y también, por supuesto, muy, pero muy especialmente de parte de ese Marcia, Jessica y Karen.

Y bueno, todos pueden mandarle saluditos a los papis. Todos, todos, todos, todos. Pueden enviar audios, chicos. ¿Habrá niños que están escuchando? Si hay niños, también pueden saludar a los niños, ¿eh? Sí, señor, dejan un audio saludando a los papis, al Abu, al 351-312-5294. Vamos de nuevo, 351-312-5294.

Y bueno, voy cambiando un poquito el género musical porque como lo habíamos anticipado, va a ser todo así, ¿viste? Vamos a cambiar de repente. Lo que van pidiendo vamos a ir pasando porque hoy es el día de los papis y hay gente que, chicos que le dedican temas y hay papis que quieren escuchar su tema, ¿eh?

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Hoy vamos a ir con un bonito tema de John Travolta que nos solicitaba Sergio, ¿eh? Sergio, cambiemos un poquito el ritmo. Tenemos a John Travolta, bailalo, dale.

Y bueno, así hemos comenzado ya a complacer pedidos. Fue el pedido uno, apenas empezamos, para Sergio. Y vamos a ir buscando más solicitados. Van a tener que tener paciencia porque tengo que trabajar con las dos compu y el celu, chicos. Y los enganches me salen mal. Y yo que ya tenía.

Solo quiero saludar a mi cuñado Agustín en este Día del Padre. Dani del Centro dice, bueno, el saludo para Agustín de parte de Dani, su cuñado, así que Agustín que nos está escuchando también parece, ¿eh? Y Dani está saludando.

0: Fundación, te estamos escuchando.
1: Hola.
0: Quiero mandar un saludo a todos los padres, que pasen un feliz día.
1: Gracias.
0: Y quería pedirte algún tema, pero no se me viene a la cabeza ninguno, algo de Negro Videla para mi marido, puede ser que a él le gusta.
1: Bueno, recién empezamos
0: con el programa.
1: Bueno. Besitos, besitos, Blanquita. Besitos, besitos. Blanquita de Camino San Carlos. Recién cortinamos con un temita, lo vamos a pasar completo. A Videla. Que lo está solicitando nuestra querida.

tengo tangos, me han solicitado a Gardel. Gary Vitela, vamos tratando de complacer. Yo soy así, viste, a mil, pero claro, la otra compu que no me ayuda, esta que está girando ahora desde

Este tema lo había solicitado Dieguito de Alta Córdoba, si no me equivoco. Y seguimos, yo les dije, no puedo armar bloquecito como para hacer prolija la cosa, porque no me dan los tiempos. Así que mezclamos todo, todo, todo, todo, todo, porque hoy es el Día del Padre y los papis se eligen, ¿eh? Tenemos acá, ¿qué me dicen? El tango. Empezamos con el tango, niños. Va por orden de llegada, ¿eh? Los que se han comunicado últimos ya le vamos a pasar el tema, no se preocupen.

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0: románticos.
1: Hay un hombre que pudiendo elegir, escogió entre todas las mujeres a tu madre como compañera. Un hombre que siendo joven tiene preocupaciones de viejo cuando no puede darte lo que vos querés. Y que siendo anciano rejuvenece cuando te ve contento. Un hombre enérgico y severo que pocas veces te habla mal y que quizás alguna vez hasta levantó su brazo fuerte para lastimarte. No creas que es malo por eso. 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Comprende, hijo, es que te ve creciendo. ¿Sabes quién es ese hombre? 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

Y bueno, así hemos estado complaciendo pedidos que van ingresando al 351-312-5294. Me habían solicitado tangos, dos tangos en especial también que me había solicitado Estelita. Bueno, también el tema papá lo elegí yo para todos los papis. Y bueno, también tenemos todo este folclore que ustedes pueden seguir pidiendo folclore. Los del Alba, los del Suquía. La Sol, ah no, la Sol ya no canta.

acuerdo. Sí, no. Te pasaste sol, me encantó ese mi tema, dijo. ¿Quién dice esto? Ah, María, María de General. ¿Qué me pidió María? Ah, el Delio Valdés. La Delio Valdés, perdón, la Delio Valdés. Justo le acerté, es el tema que le gusta a María. Gracias, María de General Paz. Besitos, besitos. Gracias por estar, ¿eh? Me alegra que le pegué. Hola, señorita Sol, buenas tardes para todos. Feliz Día del Padre para todos los papás. Acá estamos en familia con la visita de la novia de mi hijo, pasando un lindo momento. Todos te mandan saluditos. ¡Ay, qué lindo! Toda la banda allí, la familia hermosa de Susita, de Vícor, de Carlitos, están todos. Su hijo, la novia, todos. Y me mandan saluditos. Eso es muy lindo, que no me dejen de saludar, chicos, porque estoy celosa yo. Sí, si no me saluda. Mentira, mentira. Besitos, chicos, a toda la gran familia de Vícor, ¿eh? Besitos, besitos. Qué lindo que están todos en familia. Esto me trae recuerdos cuando yo hace mucho tiempo por allí estábamos los domingos, Día del Padre, todos juntos, ¿no? Qué lindo, qué lindo. Por eso hay que disfrutar cada momento, chicos, con los papis, con la familia. Porque viste, después cuando se va el jefe de familia, fuimos. O cuando se va también la dueña, la reina de la casa, también a veces pasa, ¿no? Entonces, qué lindo, hoy festejando el Día de Papá, todos juntos. Y quiero saber más, chicos, quiero que canten, quiero que digan algo. No me dejen sola, niños. ¿Qué tangazo, dice Dieguito de Alta?

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0: Dios mío, Dios. No, soy muy tentado.
1: A vos prima el arquetipo.
0: En algún momento seguiré con el chistonto. Ay, Dios. Che, este tema, hablando de todo un poco, me voy a poner seria. Este tema lo cantaba mi mami. Sí, mi mamá cantaba este tema.
1: ¡Déjame!
0: Ay, Dios mío, pero no gritaba así. ¿Qué pasó? Yo recuerdo de mi mami ese y este. A ver si me sale por acá, sí. Dirá mi papá, ¿qué tiene que ver tu madre si es mi día? Dirá mi papi, sí, porque era jodido mi papi, sí.

No. Esto salió otra, salió cualquier cosa, no era este. ¿Por qué no me sale el tema? Este que cantaba mi mami, este. Es que busqué tanta música, chicos, esta madrugada, ¿para qué? Si no tengo tiempo.

por aquí dice, buen domingo, Sole, muy agradecido por el tema que me regalaste, abrazos, te quiero. Bueno, allí mi querido José Manuel, que ahorita me dice, dedícale un tema a tu gusto, y como sé que le gusta ese tema, mi promesa, se lo pasamos y él lo agradece. Bueno, gracias a vos, José Manuel, por estar allí. Besitos, besitos, besitos. Y bueno, sigan, no sé si ya estarán almorzando o seguirán mateando. Pero yo tomé ya dos mates. ¿Alguien hizo bizcochuelo para que me invite? Esa que tiene hambre, ¿vio? Claro. Bueno, besitos a José Manuel, a Norita. Se me cuidan, porfi, se me cuidan porque los quiero un montón.

0: es lindo este tema, ¿no? Yo se lo escuchaba a mi mami. A ver,
1: hola,
0: qué...
1: hola, buenas tardes para todos los oyentes, buenas tardes, mi reina.
0: Hola.
1: Bueno, acá estoy en la casa de mi hija, quise tratar de enganchar la radio.
0: Sí.
1: Pero no pude, cuando venía de ayer te escucho un ratito mi ídola, pero después se me corta.
0: Sí.
1: Acá está fresco, llovinando en el pueblo, y no puedo agarrar la señal, así que, pero lo mismo, quiero dejarle a todos los papás de esta hermosa familia Jan, que pasen un feliz Día del Padre, que Dios bendiga esa mesa, que están celebrando hoy su día con sus hijos, desearle lo mejor, y nada, y un buen programa para hoy, mi reina, y no te estoy escuchando, así que no te puedo dar.
0: Qué bonito, qué bonito le queda.
1: No hay buena señal acá.
0: Ay, no.
1: Así que, pero bueno, por lo menos les mando un saludo a todos.
0: En México tampoco me han mandado saludo.
1: Y que Dios me lo bendiga a todos los papas.
0: Cállate, que me desesperas.
1: Les mando un beso. No, mañana sí te voy a escuchar.
0: No quiero que me escuchen.
1: En Córdoba, ya trabajando, mando un saludo.
0: No quiero.
1: Besos y bendiciones para todos los papás.
0: Cállate.
1: Para vos, mi reina.
0: Cállate. ¿Cómo Martincito me va a decir que no puede sintonizar la radio si está en la loma de allá, vio, donde el diablo perdió el poncho? Bueno, yo le puse la risa de Kiko porque digo, cállate que me desesperas. Pero no puede ser que sea tan a la antigua este chico.

¿Estará tan grande? Me escuchan desde México. Me están escuchando los días viernes de otros países, como Italia, que tengo el Rincón de Poetas, Mena de Rico desde Italia, desde España. Y él no puede sintonizarme, no sé dónde anda este Cristiano en Alta Gracia, se va todos los domingos allá a la casa de su hija. Pone la aplicación, Martín, pone la aplicación, no me hagas renegar, me están saliendo canas ya. No sé para qué me gasto si no me está escuchando. No quiero que mañana me llame Martín, no quiero.

0: de la hija venir a la casa del padre? Así me escucha, no, él va a la casa de la hija. ¿Es el día de la hija o el día del padre?
1: Si no te escuchó.
0: Ay, Dios mío, Dios mío. Es para no gastar, viste, va a comer allá en la casa de la hija.
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0: Total, no me está escuchando, puedo hablar de él. Como decía mi papá, no se habla de los ausentes.
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0: Bueno, por aquí tenemos un mensajito que leímos hace rato, que dice... Le quiero mandar un saludo a mi papá Lisandro y a mi abuelo Fernando, y no sabía quién era, es de parte de Mía, Mía saluda a su papá Elisandro y a su abuelo Fernando. Besitos, besitos, Mía, besitos a los papi, a los abuelos, a todos. Che, nadie cantó hoy, nadie cantó. Una serenata.
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0: Quiero una serenata.
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0: Cómo me he reído recién, me hizo tentar Diego. Ay, Dios mío, ¿qué tengo por aquí?
3: Muy buenos días para Sol Jan y toda la familia de la 105.9. Un abrazo inmenso para todos los que tengan el padre. Un feliz día de papá.
0: Sí.
3: Y para los que no tengan, disfrutemos el día igual, porque lo hemos disfrutado antes. Un abrazo inmenso para todos, y bueno, hoy día le ponemos mi viejo de Piero. Un abrazo inmenso para todos. Gracias, gracias.
0: Bueno, besitos, besitos allí, nuestro querido. Es el único del grupo de los boxeadores que no me deja sola, es Batata Díaz, es un genio. Gracias, Batata, gracias, Batata. Che, pero ¿por qué tengo que pedir pasar mi viejo Batata? Si a los padres les gustan todos los temas, la música. Yo hace 100 años atrás, chicos, cuando empecé a estudiar... Bueno, primero le mando muchos besitos, besitos, besitos a Batata, que no me deja solita jamás, Batata. Gracias, Batata. Un grande del RIN y tiene su academia en Malvinas. Allí pueden anotarse los chicos que quieran practicar este deporte que es el boxeo.
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0: Hace 100 años atrás, cuando yo empecé a estudiar guitarra, llegaba justo el Día del Padre y el profe me dice, vamos a ensayar mucho el tema de mi viejo, de Piero. Claro, en aquella época era el único tema que hay para el viejo, según él.
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0: Y yo lo practiqué porque sí, porque tenía que, estaba estudiando y tenía que hacer caso, sino para qué. Pero yo pensaba para mis adentros, le sigo a cantar ese tema a mi viejo, se me deprime. No, más en aquel tiempo que mi viejo era joven.
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0: Claro. Ahora camina lento, ahora mi viejo, no.
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0: hay que dedicarle a los papis temas que les pongan pum para arriba, mira, pum para arriba.
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0: Sí, no, y yo no le canté ese tema a mi papá, no. Sobre que ya por allí, viste, con algunos temas o que yo ponía o videos. Que yo ponía, lo hacía llorar a mi papá, porque era duro, ¿eh? Era un tipo que medía 2 metros de alto, bueno, no tanto. Esos rubios, José Celeste, era tan bello mi papi. Yo también salí bella, sí. No tanto quizás, bueno. Pero bueno, y mi papi era lo más. Rompe paciencia. No, ustedes también pueden contar algo del papá, no todo es lindo y color de rosa. A veces los papás también se iban al pasto, ¿no? Y me regañaba por todo, chicos. Pero viste, por allí yo, sobre todo cuando empecé a hacer radio, le dediqué de Beto Orlando la última curda o la última copa, no sé cuál corno era, y se me puso a llorar mi papi cuando me escuchó en la radio. pero era tan duro. Yo digo, viste, eso de que esa imagen de ese pilar, ¿no?, del hogar es tan fuerte. Ay, son, hoy no estamos románticos, Jorge.
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0: Y bueno, como les decía, era así muy rompe paciencia, pero muy sensible. No lo quería demostrar. Ya me iba a decir, baby, te quiero. No, no me decía.
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0: Cuando yo me despedía, cuando lo iba a visitar por allí, o cuando él se iba de viaje, que lo abrazaba, dice, voy a volver. ¿O qué? ¿Te estás despidiendo? ¿Por qué? ¿Por qué tanto abrazo y tan fuerte?
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0: Y cuando ya estaba enfermito, mi papi era una cosa que era, es como que lo estoy viendo. Cuando llegaba yo, él estaba en la cama, allí levantaba los brazos, por fin llegó mi hija, mi chiquita. Ya era su chiquita, ya la chiquita tenía como 80 años, pero viste, cuando yo era chiquita no me decía, sos mi chiquita, no, no, era para los otros también, no, no. Cuenta la historia que cuando mi mami estaba embarazada de mí, también mi tía estaba embarazada, y mi mami, que era medio baby, como me decían a mí en mi casa y me siguen llamando mi familia baby, porque yo era la bebita de la casa.
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0: Ponele. Entonces mi mami estaba esperándome a mí y mi tía estaba esperando también familia. Y mi mami, que era terrible, le dice, te hago una apuesta que yo voy a tener primero el bebé.
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0: Mi papá, que estaba nervioso, cuando ya se aproximaba la fecha, cuenta la historia, ¿no? No me consta porque yo no me acuerdo.
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0: Y decía mi papá, ¿por qué no pensás que ya vas a dar a luz? Deja de estar pensando en la gringa. Gringa era mi tía. ¿Qué apuesta? ¿Qué apuesta? Dice, por favor, apenas nazca, dice, anda y decile a la gringa que ya tuve bebé. Y papá. Tuvo dos disgustos mi papá. Tener que andar de alcahuete y la otra, que él esperaba el varoncito para ir a pescar. Y nací yo. Pero estaba chocho y feliz. Yo me acuerdo de eso. Cuando abrí mis ojitos y lo vi a mi papá, era una juguetería la cara de mi papá. ¿Qué hacía mi papá en esa época? Que porque nosotros vivíamos aquí en Alta Córdoba, ya lo conté 100.000 veces, y lo trasladaron por trabajo para el lado de la sierra, Calera, Casabamba, ¿no? Y vivíamos allí, vivimos un tiempo. Llegaba del trabajo mi papi y bajábamos al río a pescar. Sí, yo era nena, pero pescaba con mi papá. Por allí mi papá se metía al río porque hacía mucho calor y se bañaba, y la baby también quiso hacer lo mismo. Y un día el agua venía con mucha fuerza y me llevó el agua. Mi mami, cuando se enteró, que lloraba como una magdalena, porque se mira, si se me ahoga la chica, no la llevas más. ¿Qué se va a ahogar si flota igual que dijo una pala? Flotaba, mi papá nadaba como los dioses, sí, todos lo sabían hacer muy bien mi papi. Y me rescató, chicos, dice que flotaba como, viste, dijo la palabra, no lo voy a decir yo. Y bueno, son las cosas lindas que me acuerdo de mi papi, sí. Y después también lo más lindo de todo, que él con piedras hizo a la orilla el río, de ahí de Casabamba, el tipo piletita, a la orilla del río, así, un montón de piedras grandes, y yo me decía, te vas a meter allí y te quedas sentadita, así que estaba como una estatua. No podía meterme más al río porque de pronto, viste, cuando crece el río no te avisa. Eso recuerdo tengo de mi papi. También cuando derrapé por la montaña en mi triciclo. Y dice mi papá, no sé cuál es el chico que llora tanto ahí abajo.
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0: Se consultaban con los vecinos y era yo que estaba con la ruedita del, de atrás del triciclo para arriba. Me había caído por la montaña, chicos. Y esos recuerdos tengo de mi papá.

0: estoy aquí escuchándote. Estoy en casa.
1: No me digas.
0: Así que bueno.
1: Yo creía que estabas en.
0: En el mundo. Estoy almorzando justo.
1: Bueno, Archi Victoria. Sole, mi papá falleció el 6 de agosto del 2025. Ah, mirá, hace poco. O sea, el año pasado falleció. No hace un año todavía. Bueno, pero se fue físicamente, Dieguito, no es que te abandonó del todo. Así que besitos para el papi que está allá arriba y se debe estar riendo. Y te va a regañar porque me hiciste tentar con ese chiste que mandaste. Así que te está escuchando, ¿eh? Te está escuchando tu padre. Me vuelvo a reír del chistonto de Diego de Alta Córdoba. Ah, y antes también me decía que lo mande al rincón a Martín, sí. Mandarlo al rincón, Soles. Sí, lo voy a mandar al rincón. ¿Cómo no va a poder poner la app? ¿Será que allá no tienen wifi y no tiene datos? No. Qué feo que no te escuchen. No. Por aquí tengo más audios.
2: Te estoy escuchando con mucha alegría anécdotas con tu papá.
1: Sí.
2: Yo del mío también fui la compañera de pesca. Íbamos a la cancha a verlo a Atenas juntos.
1: Ah, mira.
2: Tengo muy lindos recuerdos y hay una anécdota muy graciosa. Que todo lo que él me decía, le decía, sí, papá, anda a hacer tal cosa, anda a comprar esto, anda para acá, para allá. Sí, papá. Y no lo hacía porque me olvidaba.
1: Mira.
2: Y me decía, ojalá algún día me digas no, papá, y hagas lo que te digo.
1: Mira qué lindo recuerdo de su papá. También iban a pescar, mira vos.
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1: Claro, mi papá era como que a lo mejor le gustaban, pero después yo fui su alegría, ¿eh? Le gustaban más los varones. Tuvo tres varones.
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1: Un dolor de cabeza. Ay, Dios mío, me hace falta.
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1: varón. Cuando nació el primer varón, el más grande, recién nacido, chico, le compró una bicicleta grande. Pregunta qué le compró la baby. Nada. Ay, Dios mío. Qué lindo recordar al papá. Gracias, Blanquita. Ella siempre está tan atenta y participa también. Participa. Besitos, besitos, Blanquita. Che, le debo a Blanquita, le dedicaba un tema de Videla a su esposo. Ya lo perdí. Recién no estaba. Es que, chicos, estoy pasando música y no hablo.

0: Y bueno, así hemos complacido con otros de los pedidos. En este caso lo había solicitado Blanquita para su esposo. Y seguimos. Samuel Bailongo, dice Dieguito de Alta Córdoba. Sí, viste que este tema de Negro Videla, por allí se usaba mucho para la fiesta y fin de año. Al menos yo tengo ese recuerdo, viste, estos temas así de Videla. Para bailar, igual que los iracundos. Sentíme la sol.
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0: No, ¿cómo se llama esto? Los...
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0: Bueno, los que cantan cumbia, chicos, ellos. También eso, siempre en las juntadas de fin de año ponían esos temas, sí.

0: por aquí dice, Sol, a mí me enseñó electricidad, época de los 80. Estudié, mira vos, técnico de electrónica, y ahora en la escuela de oficio estudio para electricista habilitado. Toma, me dice María de General Paz. Viste que a veces los papás, viste, hacen, yo aprendí algo de electrónica por mi esposo, ¿no? Porque, bueno, yo era chica, era como que salí de la casa de mi papá y tenía otro papá, porque me regañaba igual que mi papá, pero también me enseñaba cosas. Y él se dedicaba a eso. Yo digo, a romper televisores y esas cosas, pero... Y bueno, aprendí alguito, ¿no? Sí. Y mi papi cuando pescaba y todo eso, y yo miraba y quería hacer lo mismo. Y bueno, yo en ese tiempo, juro, chicos, yo me acuerdo, mi hermana me dice, no te podés acordar de esa época. Sí, me acuerdo. No me preguntes lo que hice la semana pasada, pero me acuerdo.
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0: Yo en ese tiempo tenía 4 años, chicos, cuando iba a pescar con mi papá. 3, 4 años. 4 añitos. Y me acuerdo, me acuerdo. Y cuando me llevó el agua también me acuerdo, sí, yo estaba feliz porque flotaba, en serio. Bueno, y bueno, yo era chica y todo era lindo lo que hacía mi papi, y después crecí, ya cuando tenía 17, 18 años ya estaba casada porque me casé mocosa. Ay, Dios mío, qué injusto para mi papá. Y volví el tema, che, no, basta, basta de ese tema. Y bueno, entonces, fuimos con unos amigos al dique, con Dani y amigos, parejas, amigas. Chicos, cuando sacan una carpa, me acuerdo, yo no sabía lo que era una carpa en ese tiempo, yo creía que las carpas era para acampar en algún lado. Cuando sacaron la carpa, era grande, sangraba. Yo nunca vi un pez sangrar. Me hizo mal, me amargó el día. Habíamos madrugado. Tomaba por ahí un mate, no quería comer, no quería hacer nada. A la noche nos juntamos en la casa de uno de los chicos para comer lo que habían pescado. Yo no quise comer. Así que no, cuando estaba mi papá, sí, viste, era normal que pescáramos, pero después no, pobrecito, los pececitos, no. Y yo tuve hace mucho una pecera enorme, llena de pececitos. Ahora no lo tendría porque requieren cuidado, ¿no? Así que no, todo lo que sea caza, pesca, no. Y sin embargo el pescado es lo más bueno que viene, ¿no? Lo más sano. En cuanto a lo que decía Dieguito, que yo digo hace muy poquito que se fue su padre, pero chicos, yo tenía 10 años cuando se fue mi mamá y sigo sufriendo, ¿eh? Y lo de mi papá, o sea, uno siempre va a extrañar, pero no hay que llorarlos para que ellos descansen. Tenemos que hacer cosas que lindas que ellos nos enseñaron y tenerlos siempre presentes. Por eso puse en el estado yo, creo que puse ahí, no sé. No hay un día que yo no nombre a mi papá porque me acuerdo de él como si realmente estuviera conmigo, ¿no?
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0: Ay, les cuento. Guitarra empecé a estudiar, ¿no?, cuando era chica, porque mi papá no me dejó, porque era cosa para los hombres, dice. Ni tampoco, porque andan de boliche en boliche con la guitarra al hombro, dice eso, andan tomando vino al estilo guaraní. Pobrecito Horacio Guaraní. Así que como me casé chica, bueno, pude estudiar igual un poquito de guitarra porque Dani me dejó. Ay, Dios mío, diré mi papá y va a seguir sacándome el cuero esta. Se me fue el tiempo, chicos, se me fue el tiempo, no puedo creer. Lo estoy pasando muy lindo. Muchos dirán, claro, lo pasas lindo porque estás hablando vos sola, ¿no? No, ya les pasé tema a todos, chicos. Quedan los últimos, pero bueno. Este lo había preparado por si se comunicaba un papá que le gusta el tango, pero también le gusta Gary, pero no se comunicó y así que ni acá, mire.

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0: que yo pensé que Marcos Daniel estaba llorando, estaba triste porque se estoy moqueando. Digo, ¿yo qué le habrá pasado? Estoy resfriado, dice, así que era un emporio asmo casi. Qué temazo, me encanta ese tema de Marcos y su banda. Allí, este es un tema más viejo, obviamente. Y bueno, vamos, seguimos con los dos anunciantes que tenemos allí los domingos también. No me sale el otro. Ay, Dios mío. ¿Viste que así es mi máquina? No, ya me estoy enojando, chicos.
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Así, versión Gary, versión Gary. Bueno, decíamos de Dieguito de Alta Córdoba, que dice, ¿por qué no te casaste conmigo, Sole? Te has perdido el gran hombre real de tu vida. Yo, el príncipe, que siempre halaga a tu tierno corazón. Ay, Dios mío. Dios mío. Y bueno, mira, te lo voy a contestar Pelusa.

0: ¿cómo estamos? ¿Cómo Hola. Siempre escuchando? Estoy con mi hijo. ¿Me mandas un temita para escucharlo los dos?
1: Dale.
0: ¿Te paso mi tema? ¿Me lo pasas?
1: Sí, señor.
0: Gracias.
1: Josecito el taxista, feliz día, José. El taxista fiel oyente, está con su hijo allí, claro, está con su hijo en este día tan especial del Día del Padre. Y aquí canta José, el taxista.

0: Tomá, tomá. Allí cantó José el taxista. Pero muy bien por José. Felicitaciones, qué temazo.
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0: No, no, se pasó. Gracias, José. Me encantó ese tema.
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0: Besitos y que lo sigas pasando bonito, José el taxista, dale.
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0: Esa me gusta, ¿ves? Que la gente cante, que la gente responda, que sea feliz y que me hagan feliz. Soy a mí. Yo.
2: Buenas tardes, acá seguimos en sintonía.
0: Apareció de nuevo.
2: Ocupado hoy día, ¿viste?
0: Sí.
2: El día que es, el día del padre acá en el barrio.
0: Sí.
2: 854.225 visitas. Todos los come gratis vinieron hoy día. Más o menos esa es la cantidad de visitas que entró. Pero he escuchado. La parte de folclore, la parte de los tangos.
0: Sí.
2: He escuchado bastante. Quería grabarte algo para enviarte, para pedirte un tema, pero.
0: Tú justo puedes.
2: Estaba grabando.
0: Tú puedes.
2: Un
0: tú
2: tema
0: puedes.
2: De los cantos del alba para pedirte que es Serenato Toñal.
0: Sí.
2: Pero papa, papa, lo pasaste de cortina justo. Así que no te envié el mensaje porque ya lo habías pasado el tema.
0: Ah, qué bonito.
2: Así que bueno, que terminen bien el día a todos los papas de la gran familia Jan, todos los oyentes también. Y bueno, para vos, solcito, muchos besitos. Abrazote y acá estaremos hasta las 17 horas.
0: Bueno.
2: Cuiden mucho, por favor.
0: Besitos. Mira vos, no pudo cantar. Tú puedes.

0: gente linda que canta, que se comunica, que están allí. A ver qué dice por aquí.
1: Me contesto yo, a ver qué pasa, nombre, apellido, dirección, cuenta bancaria, qué propiedades tiene.
0: Ajá.
1: Hay unos requisitos que tengo que ver antes que...
0: Ay, Dios mío.
1: Que se ponga de novio, solcito. Es una broma. ¿Cinco no? Tiene que tener por lo menos dos autos.
0: Y que sea soltero, sin compromiso y sin pasado. Y eso que está mocoso, ¿eh? Pero es...

0: vida.
1: Claro, no sé cuánto, iba llegando el millón ya de visitas.
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1: No cantó Andresito, Dios mío, qué barro. Nadie más cantó, chicos, nadie más cantó.
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1: Le mando besitos a Isabel, Isabel estará escuchando allí, se habrá tomado unos totines allí con el hijo, ¿no? Estará sola como un guito venenoso.

0: Por aquí me dice, hola Sol, ¿mandaste el saludo? No lo escuché, dice. Ay, no. No. 10 veces lo pasé el saludo. Cada vez que me lo mandaste, Mía, lo pasaba. ¿Dónde estás, Mía? Que saludaba a su papá y a su abuela. No, ya lo pasé 10 veces, Mía. No, no, me hacen renegar. ¿Por qué te fuiste, Mía, y no escuchaste el saludo, Mía? Saludos, Sole, de parte de Ludmi, Michelle y Alex. Esto dice José. Saludos de parte de Ludmi, Michael y Alex. Y ahí bien, porque estoy leyendo en la compu. Mándale saludos, dice. Besitos, besitos, entonces. Allí está José. Y bueno, y los chicos que mencionaba, Ludmi, Michael y Alex. Besitos, besitos, niños, que estén bien, que estén bien.
1: Hola, ¿quién es?
0: Yo.
2: Soy yo.
1: Ya van los chicos.
0: Bueno, este es para pasarlo completo, sí, sí. Se trata de los papás que se separan, los padres que se separan, y bueno, y papá los visita a los chicos los fines de semana. Lo pasamos el viernes, ¿eh? Lo pasamos el viernes, sí. Lo iba a pasar hoy, pero, viste... A ver qué dice por
3: aquí. Hola, Solcito. Mira, justo te estaba poniendo un tema de los Cantores del Alba y lo estás poniendo de cortina, que se llama Serenato Otoñal.
0: Sí.
3: Y dice más o menos así.
0: Ay, Dios mío.

0: soledad. Serenata otoñal se llama. Gracias. Besito, reina.
1: Bueno, besitos. Bueno, dice que justo que lo iba a mandar, pero yo, claro, a mí me gusta que canten, chicos. Me gusta que cante. Entonces, bueno, alguito cantó. No será que...

0: lo pidió cantando. Justo lo pusimos de cortina y lo sacamos, así que bueno, sí giró completito, ¿eh? Bueno, acá tengo la madre del borrego, ¿no? Acá está la abuela de Mía, ¿no? Porque yo la sola, hermoso el programa, la música. Feliz día del padre para mi esposo y nuestro yerno Elisandro, de todos nosotros. Y beso grande para Mía, Jan Milton, nuestra nieta, dice por acá. Claro, entonces la personita que dice, no escuché el saludo que lo mandó varias veces, y yo cada vez que ella lo enviaba, sino que no me había puesto el nombre, al último puso que era Mía, ¿eh? Donde ella decía, le quiero mandar un saludo a mi papá Elisandro y a mi abuelo Fernando, decía Mía, ahí está. Y ahora Marcela, la abu, es la que deja los saluditos también para todos ellos. Besitos, besitos a Fer, a Marce y Fernando. Gracias chicos por estar, y a todos esos niños, Mía, que se atrevió a escribirme. Besitos, besitos. Si esto da para quedarse un rato más, ¿no? Yo lo estoy pasando lindo, a pesar de que no estoy con el mate a full, pero tomo de vez en cuando un sorbito helado el mate como nariz de gato.
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0: A ver, ¿cómo?
1: Vamos viendo del problema. Puede ser. Total, que mire la cuenta nomás. ¿Quién quiere que la gente se cante? Bueno, yo te voy a cantar. Canta el bicho feo.
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Sí, estamos con estos temas de folclore, pido mil disculpas. Porque puse el coso y no saqué el hocico del micro.

0: talentos, ¿no? Que pueden hacer teatro, hacer reír a la gente. Y los tengo yo, ¿viste? Estaría lindo hacer la temporada en Carlos Paz. En la próxima, ¿eh? Me los llevo todos al teatro, sí. Por lo menos vamos a hacer plata. Acá en la radio no hacemos plata, pero lo pasamos lindo, lo pasamos lindo. Se pasó, Marcos Daniel. Hoy te pasaste con el programa Sole, la verdad, sos única, me dice por aquí. Sos única, genia, aguante la Sole por siempre, a full, dice Dieguito de Alta Córdoba. Bien, Dieguito, bien, bien. Gracias, Diego, gracias, gracias, gracias, gracias.
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0: Bueno, justo que voy a atender, se cortó. Me estaban llamando por WhatsApp y me cortaron. Creo que era mía. Bueno, y en cuanto a lo que dice Diego, realmente yo dije, viste que a mí esta fecha me pone medio así para atrás. Mañana voy a pasar el poema que me mandó Osvaldo para hoy, del Día del Padre, que lo iba a pasar cuando pasé el tema papá, pero al tiempo

0: humilde, que la gente no te haga la humilde, perdón, porque la voz por ahí se me va. Que la gente no te conoce bien, lo alegre que sos. Por ahí voy a hacer, yo canto y voy a hacer contar cuentos. Si la gente supiera los hermosos cuentos que contás vos y la risa que me pego yo cuando me contás tus cuentos, que no te lo dejo terminar de contar. Te mando un beso. Alegría para todos.
1: Sí, yo tenía grabado allí la risa de Marcos Daniel. Así como yo me río acá, me río peor cuando estoy contando un cuento, un chiste. Pero él se reía.

0: tengo que hacer un... Pero lo que pasa es que cuando cambié de celo, por allí me hicieron lío, no me pasaron todo. Pero tengo que buscar perlitas así, de las cosas lindas que nos divierten, ¿no?
1: Sí. Te di mi amor, mis lágrimas, mías.
0: Bueno, niños,

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0: Tu premio soy yo, ese hombre sincero de tu amor y más de tu hermoso corazón, dice Diego de Alta Córdoba. Se me ha venido romántico Diego de Alta Córdoba. Besito, Diego.
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0: Chico, iba a preguntar con qué tema me voy, si ya me queda poco tiempo. Igual, a ver, el primer papá que diga, quiero este intérprete o quiero este tema, y si lo saco, lo paso, ¿eh?
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0: Claro, a ver, el primer papá que escriba.
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0: De a uno, chico, de a uno, no tan deprisa.
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0: Están todos comiendo, tomando alguito, no sé, que no me están dando bolillas, chicos. No, nadie me escribió de los papas. No.

0: Pero...
1: No, Estelita, no. ¿Vos sos papá? Amigo. Primero que no sos papá. Otra, otra vez Cristian Castro, no.
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1: No, no, no, no. Estamos en los domingos. ¿Dónde vas? Mañana está Románticos con Sole.
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1: ¿Qué pasó, Estelita? Me pide Cristian Castro. Ay, Dios mío. Buenas tardes, Sol, dice Miguel de Santa Rosa de Calamuchita, allí. Hola, Miguel. Gracias por estar, Miguel. Besito, besito.
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1: Cuando se acaba el amor, dice de Gary, me dice por aquí.
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0: Bueno, chicos, recuerden que mañana volvemos, si Dios así me lo permite.
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0: Después de una mañana diferente que comienza a las 9:30 hasta las 12, Leandro Cherino nos da el pase y yo me quedo con ustedes hasta la hora 16, que regresa él con Onda Expansiva hasta la hora 18. Así comenzamos la semana.

Y si Dios me lo permite, el domingo vuelvo, vuelvo el domingo. Con los domingos, ¿dónde vas? Que nos hemos divertido, hemos festejado el Día de Papá y hemos recibido el invierno. Sol hermoso el programa, hasta mañana si Dios quiere, me dice Angelita, Bueno, Angelita, hasta mañana, Dios mediante, gracias, gracias, gracias. Yo voy a elegir el tema, chicos, sí, porque este tema no lo pasé, porque me piden todo lo que ya pasé.

0: ¿Qué me dice Miguel? Si me permitís, quería enviarte este video en este día tan especial. Me dice, bueno, no tengo tiempo ni de comentarlo. Ya me voy. Ya no me pueden mandar más nada, chicos. Ya me voy.
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0: Mañana te espero, Sol, en mi corazón te espera. A las 12. Bien, Dieguito. Tengo un oyente.

0: y este tema que yo lo hacía hilacha con la guitarra, sí, sí. Ah, está. Se agrandó Chacarita. Sí, este tema. Tuve que elegir yo, chicos, porque me pedían todo lo que pasé ya. No, no, basta, niños. Se portaron mal al final. No.
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0: Presten atención a todos los papás que han estado en la sintonía. Gracias por acompañarme y que lo sigan pasando re bonito. A toda mi gente bella que me acompaña todos los días de lunes a lunes. No, de lunes a viernes. De lunes a viernes, gracias y gracias por acompañarme.

que lo sigan pasando besos, en familia, que se diviertan, que sigan sonriendo, nada de caritas tristes ni caritas mufadas. Uno por allí se queda a veces en el tiempo cuando dice, cuando la juntada, la reunión para el día del papá, el día de la mamá, toda esa historia, uno le parecía tan normal, ¿no? Tan... Y que bueno, lo pasaba bonito, pero no valoraba, no agradecía a Dios por esos momentos tan bellos. Y cuando uno pierde el jefe de familia, cuando viste, pasa, como me pasó a mí, por ejemplo, ahí uno reconoce lo lindo que te regaló la vida y que por allí estabas tan ansioso por otras cosas, ¿no? Tu sombra quiero ser. Y vamos el hoy, chicos, el ayer fue, el mañana no llegó. Disfruten de la familia, quiéranse mucho. No olviden de decir te quiero, porque no sabemos cuándo va a ser la última vez que le digamos a esa persona te quiero. ¿Por dónde caminar para encontrar al fin la dicha del amor? Y así. Y bueno, ya los dejo descansar de mí. Ya no los molesto más. Yo cuando puse en el estado, llega toda la alegría a la hora 14. Bueno, llegó toda la alegría, no se pueden quejar. Los quiero, los amo. Besitos, besitos. Hasta mañana al mediodía. Sigan pasándolo bello, bello, bello, bello, bello, ¿sí? Chao, los amo. Besitos, besitos.

0: Es la hora 17.
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4: Muy buenas tardes a toda la audiencia de FM Activa 105.9. Todo el equipo listo. En los controles, el señor Cristian Gato Prieto. Departamento comercial a cargo de Marcela Martín. En las palabras, idea y conducción desde hace casi 22 años. ¿Quién les habla? Carlos Carrizo, el ángel de los 80, los invita a partir de este momento a que se comuniquen con nosotros al 880-4369 o al 3517-024-932. Domingo 21 de junio del año 2026, la bienvenida para todos ustedes. Nos podés escuchar vía internet a través de la página www.fmactiva.com. Antes que nada, felicitaciones. Anoche estuvimos compartiendo la fiesta Día del Padre en Estación Roca. El saludo también para todos los papis en su día hoy que están de festejo. Felicitaciones también a la gente de Onda Expansiva, a nuestro compañero y director, el señor Leandro Cherino, a todo el equipo de Onda Expansiva por la gran fiesta que estuvimos acompañando anoche en Estación Roca. Gracias. Nos preparamos para el 11 de julio, que se viene la fiesta mundial de Forever Gold en La Juerga, Sí, ahí en Ayacucho y San Luis.
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1: 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Cumplimos así con toda la pauta publicitaria en el comienzo. Podés comenzar a comunicarte con nosotros y programar tu tema favorito al 3517-024-932 en un domingo especial, en un domingo Día del Padre. Comenzamos así.

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1: El saludo para Jorge Galvez, ¿sí? Que se comunicó con nosotros, Jorge, en la tarde del domingo. Dice, abrazo, Charlie, te bailaste toda noche. Claro que sí, intentamos bailar, ¿eh? Pero la verdad es que la pasamos lindo en la gran fiesta de nuestro compañero anoche. Nuestro compañero, el señor Leandro Charino, y en la gran fiesta de Onda Expansiva. Así que gracias por estar con nosotros, Jorge. Feliz Día del Padre, amigo Charlie. Te quiero programar un gran tema bien copado. Visión de amor de DJ Project. Temazo, Charlie. Decirle al gato que no me corte el tema, por favor. Aguante, Forever Gold a full. Te saluda Diego, el ochentero de Alta Córdoba. Me tomé un whisky anoche, por eso no me pude llegar a Estación Roca. Dice, bueno, algún día va a llegar, Dieguito, a alguna fiesta retro, ¿eh?

El saludo para Liliano desde Ushuaia, que está festejando también el Día del Papá en Ushuaia, junto a sus parientes y a sus amigos. Gracias por estar, Liliana, desde Ushuaia en la tarde del domingo. También saludamos a Gloria, a... Se comunicó hoy Edgardo, y Edgardo siempre nos escucha. Dice, hace mucho que no se comunicaba con nosotros, Edgardo el taxista, pero te agradezco por tu mensaje y por las palabras que me dijiste esta mañana. Así que te deseo un feliz Día del Padre, Edgardo, y sabes que siempre estamos para acompañarte aquí desde Activa 105.9 con el programa Retro de Córdoba Forever Gold. Hola, Pilar, desde Pilar del Bidón Bar. Gracias por estar con nosotros. El amigo Pipa de y Logística de Iveco. Gracias por estar. Roberto, ¿cómo estás? Julia Aguirre, te doy la bienvenida. Hola, Gloria, muy buenas tardes. Marco Romero también, que se dedica a los descartables, Marco, ahora. Gracias por estar. También para Luciano de Altagracia. Pedro de Salsipuedes. Hola, Hugo, ¿cómo estás? También para Ariel Quinteros. Adrián Osvaldo, como siempre, feliz día, Adrián Osvaldo, que estás en Malvinas escuchándonos. También para el amigo Dino, desde la zona sur, Norma de Mosconi, gracias por tu saludo, Norma, Cristina Maschio y también Monita. Gracias por estar con nosotros, Carla. Mucha gente que dejó su saludo en la mañana del domingo por el Día del Padre, así que gracias. El saludo también para Brenda desde Villa Libertador, que nos estás escuchando. Brenda, activamos el momento disco 3517-024-932.

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1: Completamos el momento disco con Gerard Wiener Fire, September.

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2: El saludo para Gaby Ángel, que dice: estamos en Cuchilla, Nevada, en Los Gigantes. Así que nos están escuchando ahí vía internet a través de la página www.fmactiva.com. El saludo para vos, Gaby y Ángel, que están paseando y de paso se dejan acompañar con la música de Forever Gold en la tarde del domingo. El saludo para Sandra de Alta Córdoba, que nos saludó para el Día del Padre, Sandra. A ver qué nos dice.
3: ¿Cómo andás? Feliz día. ¿Cómo la está pasando? Bueno, te mando un beso. Que lo pase lindo.
2: El saludo para Sandra de Alta Córdoba, que estás en sintonía con nosotros. Bienvenida, Sandra. También para Julio Cos, también desde Barrio Centroamérica. Julio, tú puedes. El saludo también, gracias por el saludo. Vivi y Omar desde Ituzaingó también, como siempre acompañándonos. Desde Buenos Aires, Betty también. El saludo para los chicos de la promo 88 que dejaron su saludo también a Gustavo Herrera, más conocido como Cololo. Gracias por estar. Y acá nos manda un sticker Daniel de Alta Córdoba, de General Bustos, Daniel ahora, ¿eh? Sí, Daniel Echevarri, que está escuchando la radio, una parejita bailando música disco. Así que bueno, felicitaciones, Dani, gracias por estar. Y escuchando, como siempre, le mandamos un saludo a DJ Turco también, que está en sintonía con nosotros. DJ Turco, gracias por estar. Diecisiete horas con 40 minutos, el domingo retro. El saludo para los turquitos también, para que son papás los turquitos ahí de la calle Antonio del Viso 66, ¿eh? Así que espero que estén en sintonía con nosotros y escuchando la radio. Feliz día para Abedís, para Yael, Yael Junior también, que está, y todos los turquitos de la calle Antonio del Viso 66. Actívame el momento Ítalo Disco, dale.

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2: Tenemos un gran saludo para Fabiana y para Monchito desde Villa Libertador que nos están escuchando. Gracias por estar, Fabiana y Monchito. También el feliz día del padre para Jaén Abediz, para todo el equipo ahí de los turquitos de la calle Antonio del Vicio 66. ¿Cómo anda el pelado Funes? También desde Saldán, que se ganó su premio anoche el pelado. Felicitaciones, feliz día del padre Funes, gracias por estar. El saludo para vos, Charlie de Renta, Charlie, que nos dijo feliz día del padre. Y lo mismo te digo para vos, Charlie, gracias por estar en la tarde del domingo, gracias. También para Marcelo Murdoch, gracias por estar con nosotros, Marcelo, que nos estás escuchando también. Y bueno, quiero decirte feliz día del padre, Marcelo, gracias por estar en la tarde del domingo. Anoche que estaba festejando su cumple, Alca, también le mandamos un gran saludo al Canfor, que nos llevó torta, sí, nos alcanzó torta. Alca, gracias por estar. El saludo también para Hugo, para los amigos de Cristina Maschio, para Jorge Galvez, para Fernando, Marcelo, Fabián, Sergio Arce de Barrio Talleres Este. Hola Robert, ¿cómo estás? Eugenia Meguino, gracias por estar. Anita Casartelo, muy buenas tardes Anita, gracias por estar. Alexis de Barrio General Bustos, el saludo para Maru, para Pati Gaitán, le deseamos un feliz cumpleaños a Pati, que anoche estamos festejando su cumpleaños, Pati, feliz cumple. Dani de General Bustos, Alejandro de los Cerveceros, que también otra de las personas que ganó, tuvo su premio anoche. Alejandro, feliz día del papá, Ale, espero que estés ahí en sintonía. Olga, desde Pilar, saludamos al oso Polsoni, a Miguel de San Vicente, a Raúl y Mari de Empalme, a Patricio Nóbrega, feliz día, Patricio. También para Sergio Manavila, Francisco de Alta Córdoba, el gimnasta Lalo de Barrio General Bustos, Lalo, gracias por estar, y Marcelo Toledo.

0: En agosto se viene una fecha muy importante para nosotros, ¿eh? Así que vamos a estar tratando de... El mes de agosto es muy importante para todos los que hacemos Forever Gold. Vamos a estar cumpliendo 22 años con el programa Retro en la ciudad de Córdoba. 351-7024-932, activando el momento remix.
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1: Muy buenos temas, maestro, nos dice Sergio, los felicita por la música. Gracias, Sergio. Gracias por estar en la tarde del domingo. Feliz día del padre, nos dice Nico desde Barrio Los Olmos. Gracias por estar con nosotros, Nico, bienvenido. Ya estamos en sintonía con Forever Gold. Feliz día del padre para toda la audiencia, nos dice Julio de Don Bosco. Saludos, Charlie. Feliz día a todos los papis de esta hermosa comunidad. Abrazo, nos dice Luis Pedro. Hola, Charlie, gatito, Cristian, en su dial acompañándolos, nos dice Silvia Meguino, de Dulcemente Silvia, y para todos los papás de la Activa, todos en un gran día, y para que nos cuidan como ángeles, les desea feliz día, Dulcemente Silvia. El saludo para Tucho, de la Juerga, que nos estás escuchando. Tucho, bienvenido. ...18:29, vamos a seguir activando un poquito más de música en la tarde, 3517-024-932, ya venimos con programados, ahora, clásicos.

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1: 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También está In Excess junto a Donna Summers.

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2: Hola Charlie, buenas tardes. Pido si puede ser Hogar a Orillas del Mar de Génesis. Gracias, feliz día para todos los padres, nos dice Edgardo. A full Alca, escuchando la radio, Alcanfor, ¿eh? Gracias por estar acá. Mucha música en la tarde, también a la gente que nos sigue a través del 351-7024-932. Gracias por estar con nosotros, Gloria Alderete, desde Primero de Mayo, Marcos de los Robles, el Pelado Funes también. ¿Cómo estás, Sandra? Norma de Mosconi, Walter, los amigos de Coltex. ¿Cómo estás, Luciano Tabela? Mónica de Alta Córdoba, Diego Manuel también en sintonía con nosotros, Diego. Marisol de Barrio Pueyrredón, Valentina. El amigo Pipa también de Logística de Ideco Argentina, el camión preferido de los argentinos. Mucha música para acompañarte, nos preparamos para el 11 de julio. Empezamos la cuenta regresiva, va a estar DJ Turco, DJ Dani González, en la noche del 11 de julio en la juerga Ayacucho y San Luis. Habrá premios, sorteos y sobre todo la posibilidad de que vamos camino al aniversario de Forever Gold, que será en agosto.
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2: 18 horas con 43 minutos. Activame los programados en la tarde del domingo.

Hola Charlie, el ángel de los 80, feliz día del padre para todos los oyentes del programa Forever Gold. Desearía escuchar algún tema de Cristian Castro, nos dice Marcelo de Alta Córdoba. Hola Charlie, excelente tema de los 90, ahora disfrutando y calentando el ambiente, nos dice Alejandro Peñalosa.

0: Se comunicaba Omar desde Tusaingó. Omar, que nos mandó un audio, Omar. A ver qué nos dice.
1: Hola, Carlito. Buenas tardes, ¿cómo andás? Te deseo un feliz día del padre. Pasarle saludo a todos los que son los chetosos, a la bandita Ondita. Y al Galca, a todos los que conocen. Feliz día para todos.
0: Pásame Run to Me de W, nos dice Omar. Por acá me dicen un tema de Alexia y San Ray Day también para Alejandro Peñalosa.

Lo había solicitado Edgardo. Dice, hola, buenas tardes, Charlie. Pido si puede ser Hogar a Orillas del Mar de Génesis. Gracias. Feliz Día del Padre para todos. Ahí está Edgardo.

Qué lindos recuerdos, qué buena música en la tarde del domingo para acompañarte en el día especial del Padre. Ahora sí, para Gloria Alderete de Primero de Mayo. Ahí está In Excess.

0: Qué lindo recuerdo de Index Days. Mensaje para... Se comunicaba Omar desde Tuyangó. Omar, a ver, ¿qué nos dice?
1: Hola, Carlito, me olvidé de mencionarte. Voy a decirle a Marcela Cuquijo que por favor me debe el regalo. Mañana voy a buscar por ser el Día del Padre. Gracias.
2: Claro, Omar quiere decir que diga a Marcela que, no, que le compre el regalo al suegro. Y claro, si somos tus padres nosotros. ¿O no? ¿No dice la Cuquijo que somos tu papá y tu mamá?
0: Así es, hay un poquito de alegría en la tarde del domingo, ¿eh? Marcela se va a tener que jugar con el regalo el Día del Padre para Omar de Ituzaingó. Justamente nos habían solicitado W. Runchome.

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1: Lo habían solicitado Ale Peñalosa.

todos los papis que siempre estuvieron presentes en nuestra vida. Especialmente a todos los papis y amigos. Podrá ser I Love to Love de La Bush, nos dice Irene.

Gracias por alegrarnos los domingos, nos dice Jorge Gálvez. Gracias a todos ustedes, los que junto a nosotros hacemos historia. Hacemos Forever Gold.

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Momento de compartir más estilos en la tarde especial del Día del Padre, ¿eh? 351-7024-932. Activamos el rock and roll.

0: un recuerdo.
1: ¿Lo bailaste en Estudio 1?
2: Sí, de Motionos Lobo, el motor del amor.

Estás en Forever Gold, un clásico para vos. Para Charlie, que quería escuchar este tema. Heart, lo único que quiero es hacerte el amor.

Somos Forever Gold, un retro siempre. Completamos el momento de rock con Starship. No es suficiente.

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1: Más estilos para compartir la tarde del domingo. Mucha música hasta la hora 20. Comunicate con nosotros al 3517-024-932.

Saludamos a los amigos de Formosa, a Omar, que está justamente paseando. Está de vacaciones, Omar, y nos estás escuchando desde la provincia de Formosa. Gracias por estar con nosotros.

Todos los estilos, toda la música, nadie se queda fuera en Forever Gold. Sigue así. Comenzamos con Virus, Imágenes Paganas. Canción que venía en el vinilo Sol y Rock Nacional allá por el año 1986.

Hola Carlos, el ángel ochentoso, soy Richard y te pido Héroes por Fricción, con Richard Coleman. Gracias y que sigan los éxitos, nos dice Richard.

Buenas tardes, Carlos, Marcela y Gatito, aquí en sintonía acompañándolos. Feliz día a todos los papás de Activa. Excelente programa. Vamos con todo, que se viene la próxima. El 11 de julio, felicitaciones. Lo dice Diego Manuel. Gracias por estar con nosotros, Rosa de Ameguino. Gracias por tu saludo, que nos dice feliz día del padre para todos.

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1: El saludo para Luján de Los Ángeles, para los amigos de Estación Roca también, que nos dejan su buena onda a través del Face, que me encontrás como Carlos Carrizo y en la parte inferior dice Forever Gol. Para Cristina Mastio, para Samuel de Villa Allende, para nuestra compañera de Radial que está viendo nuestras historias, Sol Yance, gracias por estar. Mario César Jaime, ¿cómo estás, Mario César? Elisa Fer, Eduardo Campo desde Buenos Aires. Miriam Chilento también, gracias por estar con nosotros, Miriam. Elena Romero, Rosa Carranza, José Mirabal, Alicia Aguirre, Elvio Becaría, María Martínez. ¿Cómo estás, Fabio Adrián? Bienvenido. Lucas Amat desde Río Ceballos, Pablo Rigo, Rodolfo Centurión, Andrea Ahumada también, gracias por estar con nosotros, Andrea, Paula Manzanelli, muy buenas tardes a todos y gracias por estar en el Face de Carlos Carrizo. Este tema lo había solicitado Richard.

¿Cuántos recuerdos, cuánta música en la tarde del domingo? Lo había solicitado Silvia de Estación Juárez Celman. Bolito de ida, erupción.

0: estamos escuchándolo. Estos son algunos mensajes.
1: Saludamos a nuestros auspiciantes, a los amigos de Óptica Cervantes, a Agencia 644 de Gaby de Matienzo, a Dulcemente Silvia, que también nos apoya en la radio, a la gente de Rosman Disoví y Pergo, los amigos del Bidón Bar, los turquitos de la calle Antonio del Viso 66.

¿cómo estás? Ofelia Peralta, gracias por estar con nosotros, Ofelia. 19 horas con 45 minutos, actívame los 90. Lindo recuerdo de Eiffel 60.

¿cómo no te vas a recordar de estos temas si aparte de bailarlos en los boliches, cuando ibas al Parque Sarmiento y te subías al Bambas, ¿te acuerdas de esos juegos que había en el Parque Sarmiento y ponían de cortina esta música a todo volumen en el Parque Sarmiento?

19:50, tengo que agradecerles a todos por habernos acompañado desde la hora 17 aquí en 105.9 FM Activa. El agradecimiento para Cristian Gato Prieto una vez más en los controles, para el departamento comercial a cargo de Marcela Martín, que mañana tiene su programa a partir de la hora 20, frente al espejo mañana, no se lo pierdas. Y vamos a estar cubriendo mañana justamente a la gente de a Marcela Martín, que está de carpeta médica, Marcela, y vamos a estar haciendo frente al espejo desde la hora 20, aquí en 105.9 FM Activa.

Este es un clásico. Momento de lentos. Momento de las canciones para atraparte y para enamorarte. Sinner O'Connors. Nada así.

0: siempre recuerdo cuando ponían en el cierre cuando ibas a bailar los lentos, ¿no? Sí, aquella frase que decían, ya vengo.
1: Si te acordás.

Una vez más hemos compartido un viaje de ida y vuelta al pasado. Un viaje de estilos, sonidos y recuerdos que jamás olvidaremos. Feliz día para todos los papis, que terminen bien el domingo y que arranquen la semana a full mañana, ¿eh? Mañana juega la selección a partir de la hora 14. Y veremos qué pasa. Gracias a todos por haberse comunicado, por haber estado en sintonía y por compartir esta locura llamada Forever Gold, que va camino a los 22 años. Gracias por todo. Quédate en el dial porque se viene toda la programación en 105.9. Se viene Jack Set, que va a estar musicalizando El Gatito Prieto también. Así que quédate en el dial, 105.9. Nos despedimos con los lentos, inolvidables lentos, que siempre serán para vos.

0: Es la hora 20.
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A partir de este momento, por FM Activa 105.9, comenzamos a compartir Jet Set, el clásico de tus domingos. Quedan ustedes en la grata compañía de nuestra anfitriona, Majo Esmeralda.

0: buenas tardes, mis queridos corazones. Nuevamente nos reencontramos por FM Activa, la 105.9, con planta transmisora en Tomás de Archondo 3153, de Barrio Joffre Norte. Y nuestra línea telefónica para que comiences a comunicarte, 880-43-69. Te lo repito, 880-43-69. Y si no, puedes encontrarnos vía web por www.fmactiva.com. Y así damos comienzo a un nuevo programa que te trae la mejor onda y energía para que te consientan, ¿sí?, en esta tarde maravillosa, con la mejor música, por supuesto, de manos de nuestro querido maestro el Gatito Prieto. Muy buenas tardes. ¿Cómo está usted? Por lo que veo, con una sonrisa radiante, como siempre, detrás de los controles. Y, por supuesto, acompañándonos con la mejor música. Y saludo también a nuestros auspiciantes, a nuestros oyentes. Y también, no me olvido de saludarte a vos, Paquito. ¿Cómo estás?
1: Y Majo, muy bien. Detrás de los controles con el Gatito, espero no molestarte, Gatito, sentado en mi banquito y esperando para que bailemos al ritmo de la música, Majito, mi consentida.
0: Sí, por supuesto, mi ternura. Yo también estoy esperándote para bailar al ritmo de la música. Vamos, Paquito, y que sea arriba, arriba. Y así comienza Jet Set. Me calzo los estiletos, me pongo la peluca Africa Look y le doy la manito a mi consorte, tan tierno como Paquito. ¡Vamos, Paquito! ¡Vamos! ¡Y que sea arriba, arriba!
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Muy buena noche, Majo Emeraldo, ¿qué tal? ¿Cómo andan? Bien. Bueno, saludos al señor Cristian Prieto. Mucho cariño para su papá, que en día del padre. Y lo acompaño hasta las 22. Y dame el perrito, Majo Emeraldo. Cariño, aquí estoy humita. Cuídese mucho, yo estoy bien. Cualquier momentito después le cuento en privado. Cualquier momentito. Bueno, mi amor, acá me quedo. No te dejo solita. Besito.